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0: 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Siete y siete.

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1: ¡8 y 12!

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2: 8 y 16.
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1: ¡8 y 31!

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2: Mueve y 30.

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2: ¡9 y 39!

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2: ¡Mueve!

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1: ¡10 y 7!

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0: 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Yes, y 22.

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1: ¡10 y 30!

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1: ¡10 y 50!

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1: ¡10 y 55!

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1: Yes, y 59.

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4: 11 y 26.
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2: Y 43.

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1: ¡53!

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1: ¡12 y 9!

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1: ¡12!

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0: ¡58!

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1: Una y 18.

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2: Una y 39.

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1: Una y 54.

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1: Dos y 23.

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0: 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Dos y 27.

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1: ¡51!

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1: Dos y 54.

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2: 3:58.
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0: Bernardo está en línea. Bernardo de Uchumayo. Buenos días, Bernardo.
1: Muy buenos días, señor Andrés. Y gusto saludarte, porque aparece un cuando nomás. Bueno, también saludar a Flor, Estefanía, y gracias por responder. Bueno, voy a opinar respecto a la señora, con todo respeto, que se merece una mujer también, a pesar de que tiene pues muchos pecados, ¿no? Y por culpa de su padre, quedaron miles de trabajadores en la calle. A mí, al escuchar su nombre, no me da cara, porque mucha gente ha muerto en la calle sin trabajo. Algunos todavía viven, algunos todavía allá, porque nunca me lo pasaron, me están adelantando. Bueno, entonces, ella va a cumplir lo que dice, lo que habla, lo que promete. No lo va a hacer. Toda una vida así, así. ¿Por qué no son como el general Manuel Andrés cuando hizo el hospital de la Pampilla? Es que se dio palabra. Así se trabaja. Pero ella y todos los políticos que están acá postulando para presidente, ¿qué creen que van a cumplir lo que ellos dicen? No lo van a hacer. Solamente promesas y promesas y más promesas. Si siempre vamos a estar así, atrasados. En vez de dar un paso adelante, un paso atrás. Y así no puede ser con tanta riqueza que tiene nuestro país. Esa era mi opinión, señor Andrés.
0: Muchas gracias. Bien, muchas gracias, Bernardo. Bien.

0: Bien, entonces hay pues actividades que hicieron los presidentes, ¿no? El presidente Odría, lo recuerda mucho, él hizo el Hospital General de la Pampilla, los colegios también, ¿no? Los colegios como el Colegio Mariano Melgar, ¿no? La gran unidad, grandes unidades en cada capital de región, o en ese tiempo era cada capital de departamento, se había construido grandes unidades escolares, todo eso. Entonces ha sido, por eso lo recuerdan también, este general Odría. Claro, también había dictadura en aquellos años, amigos oyentes. Son las 5 de la mañana con 25 minutos, vamos a una pausa para continuar con la primera edición de Yarabí Informa.
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7: Llega de manera discreta, así dijo una de sus primeras palabras. Pero escuchemos más información aquí en Radio Yareví, lo escuchamos.
8: ¿Qué opinas al respecto de ello, no?
9: Bueno, en algunos momentos, por ejemplo, cuando he llegado a Huancayo también he llegado discreto. Depende de la hora, ¿no? Cuando llego o muy temprano o muy de noche, sí, yo normalmente llego de una manera discreta y ya luego tengo reuniones con la
8: militar. En campaña de candidatos está prometiendo sobre todo estabilidad. Sin embargo, hay sectores políticos que acusan de que hay crisis debido a su bancada política mayoritaria en el Congreso en estos últimos años. ¿Reconoce usted algunos errores?
9: Miren, siempre van a haber críticas, ¿no? Yo lo que he dicho es que Fuerza Popular está atendiendo los puentes de diálogo. El próximo Congreso tiene que conversar con todos los grupos políticos. Sin duda hemos cometido, por supuesto, errores.
8: ¿Podría enumerar por ahí?
9: Sí, claro que sí. Hemos dicho que no hemos sido obstruccionistas, pero sí hemos sido confrontacionales. Y de eso hemos tomado medidas, ¿no?
7: Gracias.
8: Por favor, un minuto más, por favor.
10: Bueno, ha sido bastante candidata presidencial que
7: hay. Ahí está, en todo caso, breves declaraciones, Andrés, de la lideresa de Fuerza Popular, Keiko Fujimori. ¿Cómo lo tomas? No han sido obstruccionistas, pero sí han sido confrontacionales. ¿Eso es verdad?
11: Hemos cometido errores, llaman, ¿no? Y cuando hice voy a gobernar como mi padre, entonces, bueno, pues hay muchas cosas que no han sido errores, han sido delitos, ¿no? No han sido, no hay que confundir errores con delitos, ¿no? Uh-huh. Una cosa es que voy a una persona, le puedo hacer algo por error, chocarle, ¿no es cierto? Por error, porque estoy en alguna situación no intencional. Pero cuando es intencional, no son errores, ¿no? Como el caso de la Cantuta, Barrios Altos. Había un equipo bien armado y mandaron a asesinar a los estudiantes y a la gente allá en Barrios Altos, en Lima. Eso no fue error, eso es delito en cualquier parte del mundo, ¿no? Vamos a atender comunicaciones telefónicas. Carlos de Paucarpata, buenos días, ¿cómo está?
12: Muy buenos días, señora Isa. Bueno, debe estar escuchando a la señora Keiko Fujimori. Bueno, lo que la gente pretende es que nos olvidemos de la historia negra del fujimorismo. Esa es la idea. El fujimorismo es cómo robaron, cómo asesinaron, cómo hicieron, cómo abusaron del poder del Estado. Y ahora pretende esta señora hacer igual que su padre. Ya lo ha hecho desde el 2016, señora Keiko Fujimori. Usted hizo desde el 2016. Usted hizo el caos en el Perú, cambiándonos de presidentes ministros. Eso se lo dijo el señor Jaime Bailey en su paraclado, que usted no lo dejó gobernar. Y fue de su misma línea política el señor

0: está. Esa es la historia. Usted también está haciendo igual, abusos de poder. Y ahora usted viene con su dulce candidatura a tratar de engañar a la población. Cuando usted está ciego, el rostro de usted está en el Congreso, señor Fujimori. Con el presidente del Congreso, con el señor Rostigliosi, haciendo un tipo de ente, esa es la cara de usted, un tipo arrogante. Ese es el rostro, señora. Ahora, el Congreso que usted maneja, señora Keiko Fujimori, han hecho un nuevo régimen para los pensionistas militares y policiales, para darles un, de lo que ganaron 11 mil, ahora van a ganar casi un aproximado de 46 mil. Y igual no a los subalternos que van a salir con una pensión de 7 mil. Ese es el fujimorismo. Y por ahora, señora Keiko Fujimori, para congraciarse por los votos, ¿no? Qué desgracia, señora Fujimori. Ahora, usted no quiere derogar las leyes, señora Fujimori. De repente, para curarse las espaldas, pues, ¿por qué se resiste a derogar esas leyes?
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0: Muchas gracias, señor presidente.
2: Bien, muchas gracias por su comunicación. Nuestros teléfonos 21-31-72-28-99-52. Bueno, claro, como recuerda el ciudadano, en 2016 ingresaron pues con 73 congresistas. Era una maravillosa oportunidad para que pueda demostrar lo que es el fujimorismo, ¿no? Hubiera presentado proyectos de leyes para el desarrollo del país, ¿no? Como quisiera. Sería 73 congresistas más 5 del APRA, eran 78 votos, tenían así en todas las votaciones, ¿no? Entonces han hecho una alianza tácita en ese año, entonces, y los podían hacer proyectos de leyes que le interesan al país, pero no. Hicieron solo proyectos de leyes para protegerse de muchas cosas que están metidos sus gente, ¿no?
3: Y además,
2: actualmente como 35 con candidatos al Congreso de la República eran ex miembros ya sentenciados. Dice, ya son, están rehabilitados. Así, entonces son gente rehabilitada, la gente de Fujimori. Y actualmente, hoy día, tienen 15 congresistas trabajadores del Congreso, o sea, ellos están chambalos con a los abogados y todo eso, y ahora preséntate al Congreso, y 15 congresistas actuales que van a juramentar el 28 de julio son trabajadores del Congreso, o sea, no son tan santos como dijeran, hemos cometido errores y bueno, esperamos no cometer, dicen, ¿no? Entonces, ahí pues una fuerza un poco oscura que acompaña al fujimorismo, amigos oyentes de Radio Yarabí.
3: Así es, Andrés, y hay que recordar, ¿no?, que el partido de Fuerza Popular tiene 28 candidatos, sí, 28 candidatos aproximadamente al Senado y a la Cámara de Diputados, que registran antecedentes y sentencias firmes por diversos
2: eran 28
3: delitos.
2: Entonces, sí, son 28 candidatos, ¿no? Ellos sí. Ha dicho que son rehabilitados ahora.
3: Sí, ahora están pues rehabilitados, o sea, lo que en su momento cometieron, y son denuncias graves.
2: Sí, sí, no
3: son cualquiera.
2: No es por un error, no te denuncian penalmente por un error, ¿no?
3: Sí. Omisión de asistencia familiar, corrupción de funcionarios, peligro común, falsificación e incluso intento de homicidio. Hay denuncias sumamente fuertes que han sido compartidas por los medios de comunicación que realizan investigación en un reportaje y evidencia, ¿no? Evidencia cómo estos militantes, candidatos de Fuerza Popular tienen estos antecedentes. Y no sabemos, Andrés, no sabemos cuántos de ellos ya habrán pasado la valla, ¿no?, para ser senadores y diputados como tal. Así que ahí tiene todo este amplio historial. Y recordemos también, Andrés, recordemos que este 30 de mayo, por el otro lado, porque el día de hoy van a hacer sus actividades ahí los militantes de Fuerza Popular, pero por el otro lado, los que dicen Keiko no, por estos no, tienen convocado una marcha este 30 de mayo. ¿Mm? Este 30 de mayo tienen convocado una marcha y bueno, Keiko se anticipó. Se anticipó a la marcha y se anticipó también a la llegada de Roberto Sánchez, ¿no? Ahí le ha llevado una ventaja también su llegada a la Ciudad Blanca de Arequipa. Este 30 de mayo, sí, autoconvocados en contra del fujimorismo tienen convocado una marcha. Keiko no va, dice.
2: Y Roberto Sánchez ha programado una llegada
1: ya a la Arequipa,
2: todavía no. No, no tengo comunicación de este tema.
3: Entendemos, señor Andrés, que Roberto Sánchez estaría llegando la primera semana de junio, es decir, para la siguiente semana.
2: La próxima semana, claro.
3: Esa sería la probable llegada, ¿no? Porque, entre tanto, si visualizamos también la llegada de Keiko Fujimori, había expectativa, más no nada confirmado, ¿no? Y es por eso que entiendo yo que medios de comunicación de Arequipa no han estado tan pendientes, ¿no?
2: Claro.
3: Solo hemos visto ahí un comunicador, nada más.
2: Sí, tiene un equipo de prensa que saben dónde va a estar, cuándo va a estar, y ellos no pasan la voz también a otros colegas. Eso también es cierto, ¿no? Entonces, están con algunos medios de comunicación ya contratados para que estén allí presentes.
3: Uh-huh. Así es, y probablemente incluso algunos medios de comunicación señalan de que el candidato presidencial de Juntos por el Perú, Roberto Sánchez, podría incluso estar llegando entre los primeros días de junio. Es decir, que podría ser a partir de lunes. Así que hay gran expectativa por la llegada de Roberto Sánchez.
2: Este
3: Sánchez.
2: Grupo decía que podía hacer un cierre de campaña en Arequipa. Entonces, el cierre de campaña a más tardar es el día jueves. El viernes ya es cura de silencio, ya no hay movilizaciones, manifestación o alguna actividad. Pueden declarar a la prensa todo el día viernes, pero solo hasta el día jueves. Entonces estaría entre el martes, miércoles o jueves aquí en la Ciudad Blanca de Arequipa. Vamos a confirmar qué día estarán la gente de Roberto Sánchez de Juntos por el Perú. Ya, entonces hoy día hoy día va a estar presente en el centro de la ciudad Keiko Fujimori, seguramente haciendo cierre de su campaña electoral.
3: Así es, Andrés, y bueno, vamos a estar también a la expectativa de la llegada, pues también de Roberto Sánchez, que seguramente han planificado estas fechas con tal de no cruzarse, ¿no? Con tal de no cruzarse, porque Keiko Fujimori entendemos de que va a estar solamente el día de hoy, ¿eh? Dijo que iba a realizar actividades privadas, otras públicas, y ya se van a conocer. No dio mucho detalle, ¿no?
2: En campañas, la campaña es maratónica, ¿no? Ya tienen que estar aquí, tienen que correr mañana a otro lugar. Ya quedan prácticamente poquísimos días, 10 días, para que pueda cerrarse toda esta campaña y todos los ciudadanos puedan decidir al final por cuál de los candidatos votan en la segunda vuelta.
3: Así es, y mientras tanto, estimado Andrés Yaraví, vamos a seguir continuando con este programa especial de Yaraví en tu barrio, donde vamos a estar y vamos a continuar recorriendo diversos puntos de la Ciudad Blanca de Arequipa para consultar a la población. ¿Qué harían si fueran presidente? ¿Qué harías? ¿Qué cambiarías? ¿Qué propones? Y esto vamos a estar, por supuesto, incentivando también a que la población ya pueda tener un argumento, un criterio para poder elegir en esta segunda vuelta electoral del 7 de junio. Vamos con participación telefónica. Tenemos participación telefónica.
2: Roger de Caima, ¿cómo está? Buenos días.
4: Buenos días, señores periodistas de Radio Arabí. Primeramente, siempre felicitarles por los temas que ustedes tratan. Y hoy, ¿no? Hoy vamos a tratar, pues, el demonio que llegó al Perú. Perú, yo tengo 67 años, dice que desde los años 90 llegó la desgracia al Perú, con un chinito japonés, ¿no? Y eso es lo que duele un ser humano que no es peruano. Hemos tenido el presidente, y el que no es peruano no quiere a la tierra. Eso hay que tenerlo presente.

0: que no es de la familia no quiere a la familia. Y entonces es lo que nos ha pasado, nos ha llegado la desgracia al Perú. Y pues no, no, es como que no hubiese pasado nada, al menos con la hija de Fujimori. Es un ser humano que no tiene sentimientos, es igual, un ser humano que no tiene sentimientos es puro bla bla. Y nos quiere engañar, se hace la buenita. Está hecho, señor Andrés, ellos han tenido la oportunidad de cambiar la historia del Perú. Pero no lo han cambiado para el bien, lo han cambiado para el mal. Han llegado aprobando leyes que, en vez de mejorar, empeora. Han empoderado a los delincuentes, han destrozado el Perú. Entonces, ¿con qué cara vendrían hoy? ¿Ellos van a cambiar? No van a cambiar. Ellos están llegando al poder o quieren llegar al poder para forrarse de dinero, para forrarse de las mejores tierras del Perú, vender todo. Entonces, ¿qué queda para nuestros hijos, para nuestros nietos? Un país destrozado, un país sin moral, sin dignidad. Y nos están empujando eso. Yo realmente no entiendo. Hay gente que lo sigue. Señores, yo creo que es la oportunidad de darle un fin a esta novela que son estas campañas electorales. Que nunca más Fujimori. Yo creo que usted lo felicito. Usted, señor Andrés, usted, señorita, tienen trazado la línea. Aunque las redes deben ser imparciales, es cierto. Pero siempre va a incluir el comentario que ustedes hacen. Yo invoco a toda la población que nos escuche, ¿no? Debemos decir un no, un basta ya. Entonces, no debemos ser siempre cada 5 años
1: ya
0: con esa cara de buena gente, que con esa vocecita. Pero usted ha visto las reacciones que ha tenido ella. Ella ha manejado el Perú y sigue manejando. ¿Por qué lo tienen a un monstruo que es rostigioso? Le digo un monstruo como persona, porque ese señor ya no tiene ni dignidad. Era anti, hoy es el perro más, discúlpeme la frase, el perro más rabioso que defiende a esta línea política. Muchas gracias, señor Pérez, por la oportunidad.
2: Bien, muchas gracias. Sí, pues, ¿no? Rospigliosi ha sido adoptado por el fujimorismo, ahora su defensor bien ferviente, ¿no? Talía Castillo está en línea. Talía Castillo, ¿dónde estás? ¿Qué está pasando por allí? Cuéntanos. Buenos días, y ahora bien informa.
3: Siempre con la verdad, y gracias compañeros por el pase de estudios, buenos días, así es, para dar a conocer importante información policial. El día de ayer, efectivos de la policía, ¿no?, han procedido a la detención y captura de la presunta banda delincuencial Chocolateros de Secochabaja, ¿no? Esto durante un operativo que se realizó por parte del departamento y unidad especializada de la Dipol Camaná, en el cual se pudo intervenir una ferretería ubicada en el anexo de Secochabaja, ¿no?, en el distrito de Mariano Nicolás Balcaz. Durante estas labores que se han realizado tanto de inteligencia y patrullaje policial, ¿no?, se incautó una gran cantidad de material explosivo y también accesorios de voladura, ¿no?, entre ellos 1.505 detonadores para mecha de seguridad, 22.180 detonadores para mecha, 4.600 detonadores también, 13.500 metros de mecha de seguridad, 800 metros de mecha boliviana, 14 botellas pequeñas, ¿no?, conteniendo supuestamente mercurio de 1 kilogramo, 2 balanzas digitales, ¿no?, dinero en efectivo superando los 12.000 soles y $3.900 americanos, ¿no? Según la información policial que nos brindaron, ¿no?, pues todo este material representaba un grave riesgo para la seguridad pública y también, ¿no?, presuntamente pues se trataría de que estos mismos serían utilizados en actividades ilícitas, ¿no?, en esta zona. Ahora también como parte de este operativo pues que se ha realizado, ¿no?, 5 personas han sido detenidas, ¿no?, a las cuales se les ha tratado, ¿no?, por el presunto delito contra la seguridad pública y han sido también trasladados a la comisaría PNP en Minas Ocoñas para poder continuar con las diligencias, ¿no?, en coordinación también con el Ministerio Público. De esta manera, ¿no?, se busca también determinar para qué se habrían

0: Talía, muchísimas gracias por la información actualizada a estas horas de la mañana. 5 de la mañana con 50 minutos. 5 de la mañana con 50 minutos. Que no le gane la hora, señor, señora. A levantarse. Ya cantó el gallito. Y vamos a continuar con más información. Y es que se ha anunciado ya una conferencia de prensa por parte de Luis Dyer, jefe de personeros de Fuerza Popular. Hay una frase que está recorriendo la publicidad de Keiko por las calles de Arequipa y es la fuerza del orden. Con la fuerza del orden. Así, con este lema están recorriendo en sus paneles publicitarios las calles de Arequipa, que ya se han incrementado. Tendrán, todos los permisos necesarios también para poner este tipo de publicidad, porque lo están poniendo ya encima de la publicidad existente, de la publicidad comercial. Pero leamos un poco que es lo que dice esta conferencia de prensa. Dice, es una conferencia para los medios de comunicación a las 9:30. Hoy, 9:30 de la mañana, conferencia de prensa por parte de Luis Dyer, jefe de personeros de Fuerza Popular. Luis Dyer, en la Casa Andina de la Plaza de Armas. En el Hotel Casa Andina de la Plaza de Armas. Allí van a estar realizando una conferencia de prensa en el tercer piso, Plaza de Armas, dice, ¿no? Esa es la conferencia que tiene organizada dentro de una de sus primeras actividades Fuerza Popular. Bueno, esto es por parte del jefe de personeros. No creo. ¿Tú, a ti qué te parece, Andrés? ¿Crees que aquí este Keiko Fujimori participando como tal? No hablan nada en específico si va a participar o no la candidata, pero hay este evento justo en este día, hoy jueves, ¿no? Que ya se tenía programado la llegada de Keiko Fujimori para los medios.
1: Sí, supongo que están corneando todo. Hay un resguardo policial bien fuerte, entonces puede ser que llamen a los periodistas para que puedan estar en este lugar. Y conocemos ya cómo funciona todo esto, entonces con mucho resguardo policial, supongo que se acerca a los alrededores de la Plaza de Armas y la gente identificada puede ir o ya comunicada con anticipación a los periodistas. Entonces supongo que va a ser esta conferencia de prensa. Estaremos atentos con nuestro equipo de prensa aquí en Radio Yaraví con todas las voces. Siempre estamos atentos a todos los movimientos que hay, el movimiento político también. Recuerdan, en toda la campaña electoral hicimos debates electorales, hemos hecho participar a todos los candidatos, hemos llamado, algunos han sido unos partidos también medio clandestinos, no se dejaban encontrar, pero bueno, participaron en los debates que hemos hecho en el Colegio de Abogados, aquí en Radio Yaraví. Queremos fortalecer la democracia, pero por otro lado, no quieren fortalecer la democracia. A muchos grupos, como la gente de Keiko Fujimori, no les interesa la democracia, no participan en eso para que la ciudadanía.
0: Y 53.
1: La ciudadanía debe participar. La democracia no es que cada 5 años o 4 años vayas a votar. Ya hay democracia, no. Es diario. La actividad política de los ciudadanos debe ser diario, en tu municipio, en tu gobierno regional, municipio provincial, en el gobierno central, debes estar proponiendo, participando, discrepando. Todo eso es parte del ejercicio democrático, ejercicio ciudadano que debe estar vigente para todos los días.
0: Así es, Andrés, y en otras informaciones, y no menos importante, hay que hablar que respecto al candidato presidencial Roberto Sánchez, quien ha salido a brindar especificaciones, aclaraciones de este proceso legal que se le sigue, ¿sí? Es el abogado García Senjo. Dijo que el Poder Judicial resolvió que Roberto Sánchez no cometió delito por supuestamente no reportar los aportes de campaña electoral ante la OMPE. Carlos García Ansejo, abogado del candidato presidencial Roberto Sánchez, estimó la posibilidad de que uno de los delitos por lo que la fiscalía acusa a su cliente por supuestos desvíos de fondos del partido Juntos por el Perú puede prescribirse en el Poder Judicial. La fiscalía acusa

0: al ex ministro de fraude en la administración de personas jurídicas y falsedad, sí, en procedimientos oficiales, cuya sumatoria de penas es de 5 años con 4 meses. No obstante, para su defensa legal, Sánchez podría llegar a juicio con un solo delito. Nosotros creemos que en el tiempo uno de los hechos que se le está imputando puede prescribir. Llegaría probablemente a juicio con un solo delito porque este tiene una pena menor. Entonces el tiempo de prescripción podría demorar más, manifestó el abogado de Roberto Sánchez, Carlos García Ansejo. Carlos García Ansejo. Bueno, hay todos estos trapitos sucios, vamos a decir, los que han salido
1: claro,
0: al aire.
1: Claro, es que exigimos que haya total transparencia de todos los ciudadanos, ¿eh? De todos los ciudadanos. Entonces, no, pues, que haya pasado, no porque prescribe o se archiva el delito, no se haya cometido. No, sí, hay muchos que esperan que prescriba, pasa un tiempo, un largo tiempo, prescribe, están ahí haciendo triquiñuelas en el Poder Judicial, alguna cosa, entonces ya prescribió, pero el delito sigue ahí. Entonces exigimos transparencia a todos, ¿no? Tuvo tiempo para explicar a Roberto Sánchez, ¿no? Dónde fue la plata, quién, cómo es que se manejó, por qué pasó a nombre de su hermano, qué pasó, cómo lo gastaron. Entonces se debe transparentar totalmente.
2: Ya la vi.
1: Eso debe pasar con todos los ciudadanos del Perú. Debemos ser totalmente transparentes y eso pasa también con mucha gente. Pues por eso es que sacaron esas leyes, eso es lo que sacaron leyes también para protegerse los políticos, amigos oyentes.
0: Así es, Andrés. Y bueno, recordemos que Roberto Sánchez ha propuesto y insiste también con este incremento salarial, ¿no? A más de 1.800, algo que podría o no ser posible. Y la población se pregunta, pero ¿de dónde y cómo? ¿No? Es una de las propuestas. Otra de las propuestas de Sánchez es la convocatoria, ¿no? A una asamblea constituyente, promover una asamblea constituyente para poder tener como base la igualdad de derechos. También una de las prioridades es la lucha, pues, contra la pobreza, la modernidad que llegue a todos los puntos del país, también el tema de nacionalizar los recursos naturales que son del pueblo, y con esto elaborar también una ley que proteja a los mineros informales. Esto en el panorama general, nacional, claro está. Y en cuanto a la lideresa de Fuerza Popular, hemos escuchado las propuestas directas para Arequipa y sería muy bueno también escuchar las propuestas de Sánchez directas para la Ciudad Blanca de Arequipa, ¿no? Ayer Keiko, en su mensaje antes de llegar, ha sido bastante clara sobre qué es lo que ella tiene previsto para la Ciudad Blanca de Arequipa.
1: Sí, bueno, entonces paramos un poco las noticias y vamos con otras informaciones regionales. Nos vamos a Cotahuasi, sí, en la provincia de La Unión. Allí está Máximo Moscaiza. Adelante, Máximo, buenos días. Vamos con Yaraví
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1: Ahora sí vamos con Cotahuasi, Máximo Moscaiza. Adelante, Yaraví Informa.
4: Muy buenos días a todos nuestros amigos de Yaraví Regional. Esta es la información desde Cotahuasi, provincia de La Unión. La preocupación por la situación del clima en la provincia de La Unión viene causando preocupación entre los que se trasladan desde Cotahuasi hacia Arequipa. Como es de conocimiento, el pasado domingo la situación climatológica se arreció en la zona alta de la provincia y los límites que se tiene con la hermana provincia de Condesuyos, incluso en la zona que corresponde a esta provincia.

0: trabajadores de la empresa Inmaculada Concepción se orilló demasiado, y lo cual conllevó a que esta unidad quede de costado producto de la situación climatológica que se tuvo en este fin de semana. Esto también debido a la estrechez de la vía en algunas zonas, y mucho más aún el estado en el cual se encuentra la AR-105, lo cual conlleva a que no se tenga la seguridad correspondiente, y mucho más aún con lo que se viene produciendo con los cambios climatológicos en estos días. La población reclama, pues, de una vez por todas, que el gobierno regional de Arequipa cumpla con su palabra de realizar el mantenimiento correspondiente a esta vía de comunicación. Asimismo, las vías vecinales tienen algunas dificultades también en algunas zonas. Las vías que debería realizar el mantenimiento los municipios distritales y el municipio provincial, lo cual tampoco viene siendo intervenido por estas comunas. Desde Cotahuasi, provincia de La Unión, Máximo Mosquera.
1: Muchísimas gracias, Máximo Moscaiza, por el reporte desde Cotahuasi. Y ahora nos vamos con Arcángel Carvajal, desde Radio Puerto Bravo de Mollendo. Ya se encuentra en línea. ¿Cómo estás, Arcángel? Buenos días.
2: Muy buenos días, amigos de Yaraví Regional. Desde Radio Puerto Bravo de Mollendo informa Arcángel Carvajal Cáceres, el mejor balneario del sur del Perú para Yaraví Regional. Tenemos que indicar que la Junta de Usuarios de Ensenada Mejía Mollendo va a cortar el agua del canal de Mollendo, que trae el agua desde Cocachaca a Mollendo y a toda la provincia. Es decir, que nos van a dejar sin agua toda una semana, a partir del 1, 2, 3, 4 de junio. Sin embargo, el presidente de esta Junta de Usuarios no tiene la amabilidad de hacer conocer a la población, así que la población va a estar cargando en baldes, en lo que sea, sacando agua de la aguadita y de diferentes sitios. ¿Por qué? Por no hacer conocer de este corte de agua que se va a hacer para toda la población. De igual manera le pasará a las localidades de Concanchaca, al igual que también La Curva, Mejía, Mollendo y Matarani. Es muy lamentable esta situación y la falta de conciencia de estas autoridades. Esperemos que a la brevedad posible hagan conocer con comunicados a la Puerto población Bravo de la provincia de Islay. El creador del libro Coquito, el reconocido profesor Everardo Zapata Santillana, expresó su reconocimiento y agradecimiento al gobernador regional de Arequipa, doctor Roel Sánchez, por la inauguración de la moderna infraestructura de la institución educativa 41049 Everardo Zapata Santillana, que realizó el sábado pasado, el sábado 23 de mayo, en el distrito de Punta de Bombón de la provincia de Islay. Le hace reconocer que está muy agradecido por esta moderna construcción y ha prometido profundizar sus estudios para sacar modernas formas de llegar más al alumnado. Desde Mollendo, informó Arcángel Carvajal Cáceres, desde Radio Puerto Bravo, que les desea un bonito día. Adelante ustedes.
1: Perfecto, muchísimas gracias, Arcángel, por el reporte desde Mollendo. Hasta aquí hemos llegado con Yaraví Regional, siendo las 6:05 de la mañana. Nos vamos a una pausa comercial y volvemos con

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11: Tenemos este cierre programado, atención a toda la población de Cerro Colorado, el mercado de Zamácola, sí, va a atender y abrió sus puertas solo hasta las 1 de la tarde del día de hoy, porque después de ello van a ingresar a labores de limpieza. Y deduzco que con eso también viene la desratización, ¿no? Que es muy conocida, que se realiza también en los mercados. Y mañana 19. Va a aperturar sus puertas. Mañana viernes, apertura nuevamente sus puertas al público de Cerro Colorado. Así que cierran a partir de las 1:00 p.m. y el día de mañana abren nuevamente sus puertas en el mercado de Zamácola. Vamos con más informaciones exteriores. Actualizamos nuestra portada informativa con José Manuel Colque, quien ya se encuentra en línea con la información. ¿Cómo estás, José? Muy buenos días. Yareb informa.
12: Siempre con la verdad, gracias por el pase en estudios, compañeros, para, bueno, detallarles un poco más la situación de un motociclista que esta mañana, cerca de las 5:15 a.m, ha sufrido un aparatoso accidente de tránsito, esto en la avenida Daniel Cías

0: Carrión, en el óvalo que está justamente al frente del Hospital Honorio Delgado. Esta persona ya ha ingresado al área de trauma shock del Hospital Regional Honorio Delgado Espinosa. Se trata de Wilmer Jesús Jorge Huacán, de 35 años, que iba justamente en la motocicleta de placa 73358V, que justamente giraba como yendo para el carril que da con la, bueno, con la subida hacia la avenida Dolores, en esta rotonda que está ubicada, repetimos, frente al Hospital Honorio Delgado Espinosa. Y bueno, es impactado en circunstancias que se investigan por la unidad de transporte público X3R728 de la empresa Emar Sistran, que cumplía esta ruta de 3 de octubre. Ya esta persona, repetimos, de 35 años, estaba inconsciente durante varios minutos y ya ha sido derivada al Hospital Regional Honorio Delgado Espinosa, directamente al área de trauma shock, debido a que estaba inconsciente. Y bueno, ya esperemos que se recupere favorablemente tras este accidente que se ha registrado, repetimos, cerca de las 5:15 frente a los Hospital Honorio Delgado Espinosa. En todo caso, los familiares de Wilber Jesús Jorge Huacán, de 35 años, pueden personarse también hacia el área de emergencia del Hospital Honorio Delgado Espinosa tras este lamentable accidente de tránsito, compañeros. Adelante en estudios, informó José Colque con todas las voces.
1: Perfecto, José, muchísimas gracias por la información policial. La delincuencia es de todos los días, es de todos los días. Imagínense cuántos reportes reciben, ¿no?, la Policía Nacional en cada comisaría del distrito. ¿Ustedes se imaginan cuántos reportes, hechos delictivos? Hay algunos que son más sobresalientes por tratarse de organizaciones criminales que por uno desarticulan seguramente todos haciendo el seguimiento, pero se imaginan cuántos robos al paso se suscitan al día diario en la Ciudad Blanca de Arequipa. No es que sean minimizados, pero a veces no le toman mucha importancia, pero una pérdida, ya sea un celular, una billetera, es una pérdida. Es una pérdida económica, ¿no? A menos con este sueldo de 1130 que no nos alcanza, imagínense. Perder un equipo móvil, ¿cuánto cuesta a un arequipeño, ah? Perder un equipo móvil. Sí, un celular que ahora están valorizados, uno bueno que te sirva para el estudio y el trabajo, 800, 1000 soles, 1300. O sea, tendrías que sacrificar tu sueldo mensual para comprarte un celular. Así estamos, ¿no? Tienes que elegir, o te alimentas o es el celular. ¿Cuál necesitas más? El celular se necesita, pues, obviamente, para estudiar, para trabajar. Así que, lamentablemente, no puedes estar incomunicado. Así que, al tanto y al ojo con estos robos, ¿ah? Al tanto y al ojo con estos robos. Oigan, ya estamos listos. Ya el equipo de producción los veo corriendo por aquí, por allá. El señor Andresito, dicho sea de paso, lo voy a despedir. Sí, se acaba de retirar en estos momentos, porque nos vamos a dirigir en breve a la plataforma comercial Andrés Avelino Cáceres. Allí vamos a estar con Yaraví en tu barrio, llevando este programa especial. ¿Qué harías si fueras presidente? ¿Qué cambiarías? ¿Qué te gustaría cambiar? De acuerdo a tu expectativa, de acuerdo a tu crítica y, ¿por qué no?, de acuerdo a tus necesidades. Porque ¿quién no ha pasado necesidades? ¿Cuánta población pasa necesidades?
2: En el marco de un proceso judicial, apoyar a terceros, eso también es una prohibición expresa en el propio reglamento. Mira, nosotros vamos a presentar un escrito y hacemos un llamado también a los órganos tutelares, porque recordar que la acción de inconstitucionalidad solamente está legitimado para determinados entes, como es el presidente de la República, lo puede, acá en Tacna, el decano del Colegio de Abogados, la Defensoría del Pueblo, puede interponer una acción de inconstitucionalidad. Ahora, como te digo, nosotros estamos formalizando además denuncias penales, ya la primera denuncia, la denuncia de abocamiento ilegal de procesos en trámites en contra del gobernador y los que resulten responsables, los funcionarios. Asimismo, Fernando, algo importante, también hacemos el llamado a la población que no se deje sorprender y no se deje engañar, porque esa ley que se ha sido promulgada es una ley declarativa que para que se ejecute, porque solamente está declarando interés nacional para que se ejecute, supedita a ciertos actos administrativos, como por ejemplo cambios de zonificación, que presenten

0: otro proyecto de iniciativa legislativa y eso no se va a poder ejecutar, Fernando, porque a la fecha hay procesos judiciales que recaen sobre el terreno. Uh-huh. Así que es inviable que esa ley va a quedar, va a ser una ley muerta,
1: sí, pero
0: prácticamente.
1: Pueden invadir el terreno, Torres puede mirar para otro lado, sus procuradores pueden decir el terreno no estaba siendo cuidado y se quedan adentro y agarran algún tipo de justificación para estar ahí. Si el tema es mover dinero, es mover plata.
0: Pero recordemos algo, Fernando. Uh-huh. La Procuraduría Regional depende funcionalmente de Lima. Si la Procuraduría Regional omite sus funciones, también va a estar incurriendo el delito de omisión de actos funcionales, y eso ya es otro tema. Pero definitivamente, porque si es que, ¿qué pasa? Invaden el terreno, van a tener que ser detenidos en flagrancia por el delito de usurpación. Entonces, también que tengan en consideración también la Procuraduría Pública del Gobierno Regional, la Fiscalía, porque también estarían incurriendo, de ser el caso, delito de omisión de actos funcionales, ¿no?
2: Uh-huh. El abogado Daniel Astete menciona a Sosa Arpasi. Este señor tiene varias denuncias por estafa. En el mismo Apertag, ¿cuántas personas fueron estafadas? ¿Cuántas personas fueron estafadas? Entonces, señores, están promoviendo esta ley para que ahora estos terrenos que fueron revertidos al Estado vuelvan, pero a las manos de traficantes de terrenos. 6:27 de la mañana. Leroy, buenos días.
3: ¿Cómo está? Buenos días. Seguir mi información en torno a hechos ocurridos en, esta vez, en las jurisdicciones de la comisaría de Pocoyay, donde un joven de 42 años de edad, identificado o mencionó llamarse Norberto Omamani, se ha despistado con su motocicleta lineal por inmediaciones de la avenida Los Ángeles, motocicleta de placa 2311-2Z, cuando se desplazaba, según lo que ha manifestado, en mal estado en la vía de Los Ángeles, en el distrito de Pocoyay, ha hecho de que el joven pierda el control de su vehículo y caiga pesadamente. Ha sido asistido y trasladado a un centro asistencial. Ha mencionado llamarse Norberto Mamani, aproximadamente 40 años de edad, de quien ha sido auxiliado y trasladado a un centro asistencial. El despiste, Guillermo, se ha debido al mal estado de la vía en la zona del distrito de Pocoyay.
2: Gracias, Leroy. 6:28, estamos ahora con Honor de Richard Flores. Buenos días.
4: ¿Qué tal, Guillermo? Muy buenos días. Para dar información de carácter judicial, hoy a las 4:30 de la tarde, en el primer juzgado de investigación de preparatoria de nuestra ciudad, se va a determinar si procede o no un requerimiento de prisión preventiva contra un varón que fue intervenido por la policía el pasado 20 de mayo, cuando conducía un camión lleno de mercadería. Recordarás, Guillermo, que la Policía Nacional del Perú, junto al personal de aduanas y Ministerio Público, realizó la intervención de un camión en el distrito de Calán, el mismo que habría burlado los controles policiales en las zonas santandinas, ya que al interior de ese camión se encontró gran cantidad de mercadería. En su momento se intervino al conductor de este vehículo, que fue identificado como Lisandro Alave Guaygua, de 32 años de edad. Sobre esta persona ya se ha hecho un requerimiento de prisión preventiva y hoy se debería determinar la prisión de esta persona, quien actualmente está siendo procesado por el presunto delito de contrabando. A las 4:30 de la tarde se desarrollará la audiencia en el primer juzgado de investigación preparatoria. Y la información, Guillermo.
2: 4:30, ¿no?
4: Así es.
2: Perfecto, gracias, Richard. 6:30 ya, la hora en todo el territorio nacional.
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2: 30 la hora, 6:30, jueves 28 de mayo. El colmo: terrenos de Apertag que habían sido revertidos al Estado volverían a manos de los traficantes de terrenos. Será por ley promovida por el gobierno regional y la sustenta la bancada fujimorista. El abogado Daniel Astete confirmó las irregularidades legales y políticas para esta ley que busca beneficiar a Apertag. Segunda vuelta presidencial. La OMPE comenzó a enviar a los jurados electorales especiales el material para las elecciones del 7 de junio. Candidatos Roberto Sánchez ofreció comisión de la verdad para investigar a los asesinos en las protestas contra Dina Boluarte. Por su parte, Keiko Fujimori ofrece

0: cambiar pensión 65 a programa universal para incluir a los lustrabotas. Por ser desautorizada para retirar personal, renunció Luz Pacheco a la presidencia del Tribunal Constitucional. Este personal ingresó recomendado por magistrados del Tribunal Constitucional. El gobierno comprará el arroz a los productores. Agricultores levantarían la huelga hoy. Por decreto de urgencia, el gobierno dará subsidio a los transportistas para evitar la huelga nacional. Por abuso y discriminación contra una suboficial, Fiscalía inicia 2 investigaciones contra el actual jefe de la Policía de Carreteras de Tacna. La abogada Diana Romero denuncia irregularidades en el proceso contra Jesús Apaza Vilca. Está acusado de chantaje sexual y violación. Sin embargo, está libre y amenazando a las víctimas. El Poder Judicial verá hoy si confirma el archivo del caso Cócteles encabezado por Keiko Fujimori. Todas estas noticias están en nuestro portal radio1.pe 632.
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5: Ya. Las cuales han sido ubicadas
6: son tres mujeres en concreto. ¿Cuáles son los cargos contra las mujeres?
5: Vamos a ver, Guillermo, una de las mujeres, Sheila Alexandra Poco Ramos.
6: Ya.
5: Ella presenta una historia por delito de lesiones dolosas.
6: Ya.
5: La otra mujer es Roxana Elizabeth Ramos Limache. Ella presenta una captura por también el delito de lesiones dolosas.
6: Ya.
5: Y la otra femenina, vamos a buscar su nombre, Guillermo.
6: Ya.
5: La otra mujer es la persona de Rosa Nelly Litano Vilches, de 31 años. Ella presenta una historia vigente por el delito de violencia familiar.
6: Violencia familiar, ya. Seis detenidos, tres con todos con requisitoria.
5: Sí, sí, Guillermo, todos con orden de captura, la misma que han sido derivadas a la carceleta judicial para posteriormente ser puestos a derecho ante los juzgados correspondientes.
6: ¿Cuántos más habrán libres con requisitoria? Gracias, Raimundo. 6:39 de la mañana. Seis detenidos, ¿eh?, con requisitoria. Seis detenidos con requisitoria. A ver, a los transportistas. Ya les hemos dado lo del arroz, el gobierno va a comprar a los productores de arroz, ellos evaluarán si levantan o no la huelga más adelante. La otra, la amenaza del paro de los transportistas. El gobierno aprobó un subsidio económico temporal por 4 soles. Ojo, 4 soles por galón de diésel. Señores transportistas, no será hasta fin de año, será solo por 2 meses. Será solo por 2 meses. Ya, la medida está oficializada para frenar el anuncio de la huelga desde el 2 de junio por este sector. Sectores incluidos, transportistas urbanos, interprovinciales y de carga pesada. Para transportistas formales que operan Lima, Callao y diversas regiones del país con autorizaciones y habilitaciones vigentes. Monto, 4 soles por cada galón diésel B5 y B20 adquirido. ¿Ah? Ahí tienen. Entonces, ahí tienen la ampliación de la del decreto de urgencia que se publica hoy en Normas Legales, el Diario Oficial del Peruano. El decreto de urgencia es el 004, ¿eh? Solo por dos meses. Solo por dos meses. Es lo que dispone el gobierno a través de este decreto de urgencia. Ayer Dante Morales nos decía que esperaban que la norma sea hasta el 31 de diciembre, que el gobierno no había cumplido. Bueno, hoy lo publican, han acordado ayer en sesión de Consejo de Ministros, y será hasta el 31, perdón, solo por dos meses. Solo por dos meses. No especifican qué meses son, a partir de qué mes, ya de mayo, junio, julio, no lo especifican. Estaremos atentos, ¿ah? Estaremos atentos, pero ahí tiene la norma que esperaban para el transportista, para los transportistas. Ellos querían hasta el 31 de diciembre, ¿eh? Y ojo, este subsidio está atrasado. Les ofrecieron cuando se presentó la crisis por los ataques de Estados Unidos contra Irán y subió el precio del petróleo. Ya, así que les damos esa información. Me voy rápidamente a Hilo para ver, recibir noticias de Hilo. Hilo, Ligia, buenos días.
0: Buenos días, Guillermo. Empezamos este despacho con una información del plano policial. Luego de un operativo realizado en el cercado del puerto de Hilo, donde fueron intervenidas dos personas por la presunta microcomercialización de droga. De acuerdo con la información difundida, agentes del área antidrogas de la Policía Nacional realizaron una intervención en una cantina ubicada en el Jirón Ferrocarril, jirón que constantemente es intervenido, pues hay bastantes bares en los que no solo prolifera el desorden, sino también la venta de drogas. Y bueno, luego de recibir información confidencial que alertaba sobre la presunta venta, fueron intervenidos Carlos DMZ y Héctor CHMM, quienes se encontraban en el interior del local. Según el reporte, durante el registro se halló lo que sería presuntamente pasta básica de cocaína, además de envoltorios tipo quete, dinero en efectivo y otros elementos que han quedado incautados para las diligencias del caso. Ambos intervenidos fueron trasladados al área especializada mientras continúan las investigaciones correspondientes. En otro lado de la noticia, el día de ayer el puerto de Hilo volvió a colocar en discusión sobre el comercio exterior y desarrollo portuario, luego de la realización del Foro Internacional Hilo y Chancay como nuevo eje logístico bioceánico de Sudamérica hacia Asia. Durante esta actividad, representantes del sector empresarial, delegaciones internacionales y autoridades vinculadas al ámbito portuario analizaron las posibilidades de que Hilo se consolide como punto clave dentro del corredor logístico del sur del país. En ese sentido, la autoridad portuaria remarcó la importancia de impulsar nuevos proyectos y ampliar la capacidad operativa del puerto de Hilo, para que Hilo no solo sea visto como un puerto complementario, sino como una pieza estratégica para fortalecer el comercio exterior. Por su parte, el virtual congresista y actual presidente de la Cámara de Comercio de Hilo, el ingeniero Nery Fernández, señaló que países como Brasil y Bolivia siempre han mostrado interés en utilizar el puerto de Hilo como punto de entrada y salida de carga, pero que eso pasa por mejorar la infraestructura y las capacidades logísticas. En ese sentido, sostuvo que es importante articular esfuerzos entre el sector público y privado para impulsar proyectos relacionados con servicios logísticos, zonas de almacenamiento y conexiones comerciales. En esta parte ya se sabe y se ha dado a informar que hay un perfil viable para la construcción de un rompeolas. Sin embargo, en las últimas semanas también hemos dado a conocer de que esta ejecución de este proyecto no tiene la aprobación, en este caso, del sector pesquero artesanal, quienes ya han acusado e incluso han hecho una marcha la semana pasada en contra de la ejecución de este proyecto. Sin embargo, todo está a nivel de perfil, es mucho el camino que se tiene para andar, pero es innegable la necesidad de mejorar la infraestructura portuaria si queremos que el puerto mejore las condiciones para que se puedan dar, pues, no estas ingresos y salidas de carga. Y para culminar, ayer también se dio bastante revuelo en relación a una publicación en redes sociales en la que daban a conocer la cancelación del tradicional Corso de la Amistad. En ese sentido, la Municipalidad Provincial de Hilo rápidamente emitió un comunicado

0: ratificando que esta actividad se desarrolla sí o sí con la normalidad del caso este domingo 31 de mayo desde las 11 de la mañana, empezando como siempre desde la Plaza Francisco Bolognesi hasta la Plaza de Armas de Hilo, donde la población a lo largo de las principales calles del puerto van a poder apreciar danzas, carros alegóricos, a las reinas que han acompañado todo este mes de aniversario, y todo lo bonito que trae desde hace muchos años este tradicional corso de la amistad. Guillermo, esa es la información que tenemos desde Hilo.
1: Perfecto, saludos a la población de Hilo. Allá nos escuchan los 97.5 de la frecuencia modulada. Ahora nos preparamos para recibir noticias de Red Sur.
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1: Buenos días a todos los oyentes de la Macro Sur. Los saludamos desde Radio 1 de Tacna. Hoy jueves 28 de mayo. Abrimos el informativo con Boyendo. Arcángel Carvajal, Radio Puerto Bravo. Buenos días.
2: Buenos días, Guillermo. Desde Radio Puerto Bravo de Boyendo informa Arcángel Carvajal Cáceres desde el mejor balneario del sur de Perú para el informativo Rex Sur. Te tengo que indicar que la Junta de Usuarios Ensenada Mejía Boyendo, que tiene como presidente el señor Wilber Salazar Núñez, cortaría el agua del canal de Boyendo para su mantenimiento. Este corte va a durar de lunes a jueves y de que regrese el agua a Boyendo será 16 horas, es decir que va a durar hasta el viernes o quizás el sábado. Sin embargo, no han hecho ningún comunicado a la opinión pública para que tomen las previsiones, o sea que Boyendo va a estar prácticamente una semana sin agua. Entonces, antes se hacía este comunicado para así alertar a la población, pero en esta oportunidad no lo están haciendo. Este primero de junio, a partir de las 4 de la tarde, la municipalidad de Leán Valdivia colocará la primera piedra de la obra Creación del Servicio de Tratamiento de Aguas Residuales para disposición final en el centro poblado de Alto Ensenada, El Mirador y Villa del Paraíso. Esta inversión va a costar 4.544.257 soles. Y el creador del libro Coquito, el reconocido profesor Everardo Zapata Santillana, ha expresado su reconocimiento y agradecimiento al gobernador regional de Arequipa, al doctor Roel Sánchez, por la inauguración de la moderna infraestructura de la institución educativa 41049 Everardo Zapata Santillana, realizada el sábado 23 de mayo en el distrito de Punto de Bombón de la provincia de Islay. Desde Moyendo, el mejor balneario del sur de Perú para el informativo Resur, informó Arcángel Carvajal Cáceres, que les desea un bonito día. Adelante ustedes.
1: Gracias, Moyendo. Nos vamos ahora a Juli, Edgar Almanza, Radio Aymara. Buenos días.
3: Muchas gracias a los compañeros de la cadena informativa Red Sur, en efecto, información desde Juli, región Puno. En efecto, estamos ya empezando con todas las actividades de aniversario del distrito del Balcón Filosófico del Altiplano de Pomata en la provincia de Chucuito. Ayer se ha cumplido con un hermoso concurso de bandas de

0: La delegación de la ciudad de Juli se ha ido a desfilar hasta Pisacoma. Probablemente mañana lo hagan. Ayer han hecho un desfile en la Plaza Mayor Ludovico Bertonio de esta ciudad, pero el 3 de junio no quieren desfilar, y no van a desfilar porque recién van a obedecer al decreto supremo 008, donde la región Puno se declara en estado de emergencia sanitaria. A veces conviene, a veces no. Definitivamente es toda una decisión ya del comité multisectorial y además también de las autoridades que dirigen la provincia de Chucuito. Lamentablemente este tipo de cosas se dan, existen cualquier cantidad de reacciones de los vecinos y vecinas de la ciudad, en el sentido de que ya han ocasionado algunos gastos, han comprado uniformes, ropa para la banda, para la escolta y para todo, para no desfilar. Otros han dicho también que sí, hay que obedecer, hay que ser consecuentes con la ley. Hay una ordenanza municipal que dice de que se debe cumplir estrictamente el decreto supremo 008. Sin embargo, la propia municipalidad promueve la presentación, ¿no?, de artistas. Habrá un festival turístico, imagínense, han participado de un desfile. Ya no sabemos a quién creer. En Juli Chucuito, Edgar Almanza, para los compañeros de la cadena informativa del sur del Perú, a través de Red Sur. Edgar Almanza desde Juli, desde las orillas del milenario lago sagrado de los incas, Titicaca. Adelante ustedes.
1: Gracias, colega. Nos vamos ahora a Purima, Grimaldo Quispe, Radio Horizonte. Buenos días.
2: Buen día, de la capital de la región de Apurímac, ciudad primaveral, de la eterna primaveral, informa Grimaldo Quispe Cuellar. Esto es la información para la corrección sur a través de Radio Horizonte 102.7. Falta un día para la primera audiencia pública 2026. En nuestro camino hacia el desarrollo trabajamos incansablemente para construir una provincia que ofrezca igualdad de oportunidades para todos. Lugar, Casa de la Cultura, fecha viernes 29 de mayo del 2026, hora 11 de la mañana. En el marco de una política transparente, la alcalde provincial de Abancaro, Urpeña Sánchez, invita a toda la ciudadanía abanquina a participar en la primera audiencia pública de rendición de cuentas 2026. Esta será una oportunidad invaluable para conocer a los avances y resultados de nuestra gestión. Bueno, la participación ciudadana es importante para fortalecer la transparencia y la democracia en nuestra provincia. Por otro lado, anunciaron la obra antes de tener el contrato, los documentos que desmienten la narrativa del gobierno regional de Apurímac. El gobierno regional de Apurímac construyó durante semanas una narrativa de gestión eficiente y decisión política. Videos dramatizados, fotos con maquinarias, comunicados con frases como etapa decisiva y presupuesto garantizado. Lo que los documentos oficiales revelan ahora es que cuando ese aparato, ¿no?, comunicacional estaba en marcha, el contrato para ejecutar los trabajos todavía no existía. Donde la fecha que lo dice todo, el 19 de mayo, el gobernador regional publicó fotografías con maquinaria pesada estacionada en las avenidas de Juan de Prado, Alto y Tamburco. Ese mismo día difundió un comunicado anunciando el inicio de obra el 21 de mayo, 48 horas. Después emitió la cotización número 001-2026 para contratar, mediante procedimientos de selección no competitivo, el servicio de demolición de pavimento rígido del tramo 2. Bueno, la conclusión que los documentos permiten establecer es directa cuando el gobierno regional colocó la maquinaria para las fotografías y anunció el inicio de obra ante la opinión pública. El contrato de demolición no había sido adjudicado, no existía empresa contratada, no existía orden de servicio, lo que existía era una cotización en proceso, un documento previo a la contratación que se emitió dos días después del anuncio público. Lo que se contrató y lo que no se contrató, dijo. La cotización número 001-2000 aclara con precisión técnica algo que los comunicados oficiales del gobierno regional nunca precisaron. Lo que se está ejecutando no es construcción de pistas y veredas nuevas, es la demolición del pavimento existente. Son 7.893 metros cuadrados.

0: de pavimento rígido a demoler 2.090 metros cúbicos de veredas de concreto, 1.700 metros lineales de canal de evacuación de aguas fluviales y 3.034 metros cúbicos de material excedente a eliminar y transportar, plazo de ejecución, 7 días calendario. Bueno, la diferencia no es menor de demoler, lo que existe es la etapa previa a construir. Lo nuevo son dos contratos distintos, dos procesos distintos y dos presupuestos distintos. El gobierno regional anunció una obra de pavimentación integral, pistas modernas, veredas, sistemas de drenaje, y lo que contrató probablemente dos días después de las fotos fue el servicio de demolición. La construcción del nuevo pavimento es una etapa posterior que a la fecha de publicación de esta nota no tiene contrato adjudicado ni proveedor identificado públicamente. Informó de la capital de la región de Tunima, Sabancay, Grimaldo Quiso Cuellar para Macorregión Sur, a través de Radio Horizonte 102.7, Alcaldía Apurímac.
1: Gracias, colegas. Tenemos ahora noticias de Tacna. En Tacna se ha conocido que terrenos que habían sido revertidos al Estado y que fueron entregados a una asociación Apertag volverían a las manos de los traficantes de terrenos. Es por una ley que es promovida por el gobierno regional y que la sustenta la bancada fujimorista. El abogado Daniel Astete ha confirmado irregularidades legales y hasta políticas para que esta ley, que busca beneficiar a Apertag, sea hecha realidad. Otra noticia de Tacna: por abuso y discriminación contra una suboficial, la Fiscalía ha iniciado dos investigaciones contra el jefe de la Policía de Carreteras de Tacna. Abogada denuncia irregularidades en el proceso contra el denunciado Jesús Apaza Vilca. Este está acusado de violación y chantaje sexual. Sin embargo, está libre y amenazando a la víctima, según señaló la abogada Diana Romero. Son las principales noticias de Tacna.

0: Nos vamos ahora para terminar. Hay un Guyo, Romancho y la Capilla. Buenos días.
1: Muy buenos días, información desde la provincia de Yunguyo, línea de frontera entre Perú y Bolivia. Vamos con las notas. Ex candidato al Budí cuestiona legitimidad de elección, denuncia presunto direccionamiento y agradece respaldo ciudadano. El ex candidato a la dirigencia del Budí de Yunguyo, Raúl Gauna Coaquira, brindó declaraciones tras las recientes elecciones, donde expresó su agradecimiento a los vecinos que lo respaldaron con su voto y al mismo tiempo cuestionó el proceso electoral desarrollado por el comité organizador. Durante la entrevista, señaló que la lista ganadora obtuvo una diferencia mínima de aproximadamente 5 votos, situación que, según manifestó, evidencia una limitada participación ciudadana y deja dudas sobre la legitimidad de representación del nuevo PRI. Asimismo, criticó el trabajo del comité electoral, indicando que no habría existido una adecuada difusión de la convocatoria ni transparencia en algunos procedimientos internos. El dirigente sostuvo que hubo presuntas irregularidades y direccionamiento durante el proceso, mencionando incluso el traslado de personas para emitir votos y la ausencia de un debate entre candidatos. Sin embargo, remarcó que respetará el resultado y que continuará ejerciendo su labor de fiscalización y defensa de los reclamos ciudadanos, especialmente en temas relacionados con el MAPAI y las necesidades de los barrios de Yunguyo. Pese a sus cuestionamientos, Raúl felicitó a la nueva directiva y exhortó a sus integrantes, a quienes calificó como jóvenes profesionales, a asumir con responsabilidad el cargo, participando activamente en la próxima rendición de cuentas que viene propiciando la Municipalidad Provincial de Yunguyo, que será el día de hoy, día 28 de mayo 26, ¿no? Presentando propuestas de lo que quiere, justamente orienta, presentando propuestas concretas en beneficio de la población. Asimismo, reafirmó que continuará desempeñándose como presidente del barrio Cruz Pata y anunció una reunión vecinal para el sábado 30 a las 3 de la tarde, donde se abordará temas importantes para el desarrollo del sector. Esto quiere decir el barrio Cruz Pata. Finalmente, agradeció públicamente a los integrantes de su lista y a todos los vecinos que lo

0: apoyaron de manera voluntaria y consciente, asegurando que seguirá trabajando y fiscalizando en favor de la provincia de Yungay. Volteamos la página y nos vamos a nivel regional. Atención, maestros en paro de 48 horas, mejoras en infraestructura es lo que solicitan. El SUTED anunció que acatará un paro regional de 48 horas en Puno para exigir al gobierno regional la atención de 4 demandas vinculadas al sector educación. Entre los reclamos figuran mejores condiciones laborales, atención e infraestructura educativa, pago de beneficios y mayor presupuesto para las instituciones públicas. Los dirigentes señalaron que la medida de protesta busca presionar a las autoridades regionales ante la falta de respuestas a sus pedidos. Información desde Yungay, línea de frontera entre Perú y Bolivia, Capilla Radio. Adelante, colegas.
1: Gracias, Yungay. Así terminamos Resur de hoy. Hasta mañana. Buenos días.
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3: Muy buenos días a todos los oyentes de Actualidad a través de Radio Puerto Bravo con cobertura en toda la provincia de Islay. Les saludo a un servidor, Omar Carvajal Vilca, en la edición correspondiente al día de hoy. Hoy estamos jueves 28 de mayo del 2026, estamos con una temperatura de 20 grados a esta hora de la mañana, conectados con Cable Club, televisión por cable, en el canal 98. También estamos en la plataforma de Facebook, de igual manera también en la página web. 7 de la mañana ya con 6 minutos, 7 de la mañana con 6 minutos. Nos vamos rápidamente con las informaciones desde el Congreso de la República.
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5: Les saluda Eduardo Lindo Collantes. Bienvenidos al micro noticiero del Congreso de la República. Estas son las principales noticias del Parlamento Nacional. En el cuarto día de la semana de representación, los parlamentarios continúan con sus actividades en Lima y en el interior del país. En la ciudad de Huancayo, el segundo vicepresidente del Congreso, Valdemar Cerrón Rojas, de la bancada de Perú Libre, participó en la ceremonia de inauguración del nuevo comedor del Centro de Acogida Residencial Domingo Sabio, de la Sociedad de Beneficencia de Huancayo. Asimismo, socializó la firma de la autógrafa de ley que declara el 15 de agosto como el Día Nacional de estas instituciones, aprobada el 14 de mayo del 2026 en el Pleno del Congreso de la República. En Lima, la parlamentaria Diana González Delgado, de la bancada de Avanza País, se reunió con el viceministro de Hidrocarburos del Ministerio de Energía y Minas, Marco Agama Rodríguez, para tratar temas vinculados al fortalecimiento del sector, la política energética y acciones para la remediación de pasivos ambientales. En Ayacucho, el congresista Germán Tacuri, de la bancada de Juntos por el Perú, Voces del Pueblo, Bloque Magisterial, llegó hasta el distrito de Alcamenca, en la provincia de Fajardo, para verificar el actual estado del proyecto de infraestructura vial del camino vecinal, atendiendo la preocupación de la población por los retrasos registrados en su ejecución. Se publicó en el diario El Peruano la ley número 32614, ley de conversión de la Escuela Superior de Formación Artística Pública Mario Urtiaga Alvarado en Universidad Nacional de las Artes Mario Urtiaga Alvarado de Cajamarca. Muchas gracias por acompañarnos en esta edición. Recuerde que también nos puede escuchar por Congreso Radio. Hasta la próxima.
3: Siete de la mañana con 9 minutos, 7:09 en Actualidad a través de Radio Puerto Bravo. Fueron las informaciones desde el Congreso de la República.

Sociales, titulares correspondientes para el día de hoy, jueves 28 de mayo del 2026. El gobierno central aprobó subsidio extraordinario para proteger el transporte de pasajeros y mercancías frente al alza de combustibles. Además, se viene trabajando un nuevo decreto de urgencia que estará orientado a establecer mecanismos de apoyo económico para el transporte urbano. Ante el incremento sostenido del precio de los combustibles, el gobierno aprobó un decreto de urgencia que establece medidas extraordinarias en materia económica y financiera para otorgar un subsidio temporal a los transportistas del servicio público de transporte terrestre regular de personas y del servicio de transporte público terrestre de mercancías a nivel nacional, con el objetivo de mitigar el impacto del incremento de los precios de los combustibles y garantizar la continuidad de estos servicios esenciales. El subsidio consiste en la entrega de 4 soles por cada galón de diésel B5 y de diésel B20 adquirido por los transportistas beneficiarios durante un periodo de 2 meses. La medida está dirigida a empresas y operadores que cuenten con autorizaciones y habilitaciones vehiculares vigentes para la prestación de los servicios de transporte terrestre de pasajeros y mercancías. La medida adoptada con responsabilidad fiscal, pero también con sensibilidad social y sentido de urgencia, responde al contexto de volatilidad internacional de los precios de los hidrocarburos, situación que ha incrementado significativamente los costos operativos de las empresas de transporte, señaló el ministro de Transportes y Comunicaciones, Aldo Prieto Barrera. Para acceder al beneficio, los transportistas deberán presentar una solicitud ante la Autoridad de Transporte Urbano para Lima y Callao, ATU, entidad que asumirá de manera excepcional y temporal la administración operativa del subsidio. Las solicitudes deberán estar sustentadas con comprobantes de pago electrónicos que acrediten la adquisición de combustible y cumplir con los requisitos establecidos en la norma. Asimismo, el MTC pondrá a disposición del ATU la información correspondiente a las autorizaciones y habilitaciones vehiculares vigentes de los transportistas bajo su competencia, mientras que la SUNA y OSINERMIN brindarán mecanismos de validación para garantizar la transparencia y el correcto uso de los recursos públicos. La Gerencia Regional de Salud de Arequipa, Jereza, confirmó un caso autóctono de sarampión en la provincia de Camaná. Se trata de una adolescente de 14 años, quien actualmente permanece bajo monitoreo médico. La población de Camaná debe mantenerse en máxima alerta y tomar las medidas preventivas necesarias ante el sarampión. En las instalaciones de la Casa de la Cultura de Mollendo se realizó la entrega oficial de las resoluciones gerenciales de declaratoria de interés para la aprobación del plan de extracción de recursos invertebrados bentónicos como erizo, lapa, tolina o chanque en la zona de Matarán y Mollendo, beneficiando directamente a 7 asociaciones pesqueras artesanales de los distritos de Islay y Mollendo. El gerente regional de la producción magíster, José Luis Morales Charca, fue el encargado de realizar la entrega oficial de las resoluciones a las 7 SOSPAS pesqueras, reafirmando el compromiso del gobierno regional de Arequipa con el fortalecimiento y formalización de la pesca artesanal en la provincia de Islay. Las asociaciones favorecidas son ASMAR, ASEMAR Islay, ASMAR Atamín, al igual que ASECHIN, las cuales vienen trabajando de manera organizada para fortalecer la actividad extractiva bajo el marco normativo vigente. La ceremonia contó además con la participación del alcalde digital de Islay Matarani, Irwin Santoyo Chalco, representante del Ministerio de la Producción, SANIPES y MARPE, y dirigentes de las asociaciones beneficiadas. Asimismo, la Gerencia Regional de la Producción del Gobierno Regional de Arequipa, en coordinación con la Dirección Zonal de Islay Mollendo, viene impulsando y fortaleciendo el trabajo de los pescadores artesanales de la provincia, promoviendo la formalización, el aprovechamiento sostenible de los recursos marinos y el desarrollo del sector pesquero. Cabe destacar que esta declaratoria representa un importante avance para el ordenamiento y fortalecimiento de la pesca artesanal en la provincia de Islay, siendo además una de las primeras iniciativas
a nivel regional y nacional en cumplir con todos los requisitos establecidos por la normativa vigente. Comité de Gestión Agropecuario de Islay y Agencia Agraria Islay convocan a reunión de emergencia por la contaminación minera del río Tambo atribuida a Nuntani Sac. Esta reunión está programada para el día de hoy, jueves 28 de mayo a las 2:30 de la tarde, en las instalaciones de la Municipalidad Distrital de Deán Valdivia, donde se abordará la grave problemática ambiental que viene generando preocupación entre agricultores y pobladores de la provincia de Islay. Así lo informó el ingeniero Max Morón Álvarez, director de la Agencia Agraria Islay, quien hizo el llamado urgente a las autoridades, dirigentes y población afectada.

para participar en esta convocatoria de emergencia. Los agricultores y devotos festejarán este sábado 30 y domingo 31 a la Santísima Cruz del sector de irrigación Iberia, en una actividad religiosa y tradicional que se reunirá a numerosas familias de la zona. La celebración contará con misa, compartir comunitario y un espectacular show de fuegos artificiales como parte de las actividades programadas en honor a la venerada cruz. Así lo expresó el agricultor Pedro Torreblanca Alarcón, quien invitó a la población y a los fieles a participar de esta importante festividad llena de fe y unidad, unión comunitaria. El director de la red de salud de Islay, Humberto Araujo Vega, informó que no se han registrado casos de sarampión confirmados en la provincia de Islay. Se han presentado algunos casos sospechosos, sin embargo, tras los análisis correspondientes, los resultados de las muestras fueron negativos, precisó la autoridad de salud tras conocerse dos presuntos casos registrados en los últimos días, correspondiente a un efectivo de la Marina y a un poblador del Valle Tambo. Araujo señaló que el área de epidemiología mantiene coordinación permanente con la red de salud Islay y la Gerencia Regional de Salud para el seguimiento y control de posibles casos, por lo tanto negó que exista algún caso de sarampión en la provincia de Islay. Asimismo indicó que se vienen aplicando los protocolos establecidos cada vez que se reporta un caso sospechoso, incluyendo el cerco epidemiológico correspondiente. El titular de la red de salud Islay informó también que se trabaja de manera conjunta con el área de inmunizaciones para desarrollar campañas de vacunación dirigidas a la población. Invocamos a los padres de familia para que los niños acudan a sus controles y cumplan con el sistema de vacunación como está normado, expresó el director de la red de salud Islay, doctor Humberto Araujo Vega. Las instituciones educativas Rubén Linares, Virgen de Fátima, Luisa Vegaso del Carpio, Ciro Alegría Bazán y Francisco López de Romaña del distrito de Deán Valdivia La Curva serán beneficiadas con las instalaciones de filtros de agua como parte de las primeras acciones para enfrentar la contaminación hídrica que afecta al Valle Tambo. El proyecto busca atender la situación que durante años afectó a escolares expuestos al consumo de agua contaminada, problemática relacionada con la presencia de metales pesados en la sangre y reiterados estados de emergencia sin soluciones sostenibles. La implementación de filtros permitirá mejorar la calidad del agua para el consumo de los estudiantes, contribuyendo a su salud, rendimiento escolar y calidad de vida, además de promover el cuidado ambiental mediante la reducción del uso de botellas plásticas. El presidente del Jurado Nacional de Elecciones, Roberto Burneo, informó que la proclamación oficial de los resultados de la segunda vuelta presidencial podría demorar varias semanas después de la jornada electoral prevista para el próximo 7 de junio. La autoridad electoral explicó que el tiempo para oficializar los resultados dependerá principalmente de la cantidad de impugnaciones, apelaciones y solicitudes de nulidad que presenten las organizaciones políticas tras el cierre de las votaciones. Las declaraciones fueron brindadas en una rueda de prensa realizada junto a representantes de la Oficina Nacional de Procesos Electorales, OMPE, en el marco del inicio del despliegue de material para la segunda vuelta. Según explicó, esta medida permitirá agilizar las labores de las Fuerzas Armadas y de la Policía Nacional, encargadas de resguardar el material electoral y garantizar la seguridad durante el proceso. Asimismo, pidió al gobierno central asegurar la protección del material durante su traslado a las diferentes regiones del país. Burneo anunció además que el Jurado Nacional de Elecciones reforzará el número de fiscalizadores para la segunda vuelta presidencial. Respecto al reciente informe de la Contraloría sobre presuntas irregularidades en la contratación del servicio de distribución de material electoral durante la primera vuelta, Burneo señaló que el Jurado Nacional de Elecciones no cuenta todavía con información detallada sobre dichas conclusiones. La caminata al Bosque de Piedras Coloca en el distrito de Islay Matarani se realizará el próximo sábado 6 de junio en una actividad dirigida a quienes deseen recorrer y conocer los paisajes naturales y formaciones rocosas de la zona.
La actividad busca promover el turismo y la conexión con los atractivos naturales del distrito a través de una

0: experiencia de aventura y contacto con la naturaleza. Desde la Municipalidad Distrital de Isla de Matarán informaron que los interesados podrán inscribirse de manera totalmente gratuita en la Oficina de Desarrollo Económico de dicha comuna. Con la participación de autoridades regionales y representantes del sector agrario, se realizó la conferencia de prensa de presentación oficial del Festival por el Día Nacional de la Papa 2026 y Mujeres Emprendedoras de las 8 Provincias, evento que se va a desarrollar el próximo 30 y 31 de mayo en los exteriores del Parque Los Coritos y que busca revalorar uno de los productos más emblemáticos del Perú. La Papa, además de reconocer e impulsar el trabajo de las mujeres emprendedoras de la región Arequipa. Y en la actualidad deportiva, Melgar Junior de Islay Matarani venció con 9 jugadores al Club Alto Inclán de Mollendo, su campeón. En este compromiso se jugó ayer en el Estadio Municipal. Con gol de Víctor Cotrina de tiro penal, el conjunto del Melgar Junior venció y ya está casi casi cerca de su clasificación. Siete de la mañana con 21 minutos, 7:21 en actualidad. Estos fueron nuestros principales titulares a través de Radio Puerto Bravo con cobertura en toda la provincia de Islay. 7:22. El gobierno ha aprobado el subsidio extraordinario para proteger el transporte de pasajeros y mercancías frente al alza de combustibles y más aún, que también están anunciando una paralización la próxima semana, por lo cual el ministro de Transportes y Comunicaciones dio a conocer sobre este subsidio.
1: Por especial encargo del señor presidente de la República, José María Balcázar, y el señor presidente del Consejo de Ministros, Luis Arroyo, el MTC elaboró un proyecto de decreto de urgencia que establece medidas extraordinarias y temporales a favor del Servicio Público de Transporte Terrestre Regular de Personas y del Servicio de Transporte Público Terrestre de Mercancías, en razón de la difícil coyuntura que atraviesan por el alza de los hidrocarburos a nivel internacional. Este proyecto se trabajó con los diferentes gremios de transportes, así como con el Ministerio de Economía, el Ministerio de Justicia, la ATU, el Banco de la Nación y el equipo técnico del MTC. Es así que el día de hoy, 27 de mayo, en sesión del Consejo de Ministros, se aprobó la norma, la misma que ha sido ya publicada en el Diario Oficial El Peruano. En resumen, en esencia, el decreto establece un subsidio extraordinario y temporal a los señores transportistas por un importe de 4 soles por galón de combustible diésel que hayan adquirido para prestar el servicio a los usuarios. Y esto se dará durante los próximos 2 meses. La operatividad y el pago del subsidio estará a cargo de la ATU y del Banco de la Nación. Quiero finalizar indicando que el gobierno viene trabajando una segunda medida que debe aprobarse en los próximos días en beneficio de los gremios de transporte del servicio urbano, ¿no? Esto con la intención de brindarle sostenibilidad al servicio que prestan en favor de millones de ciudadanos. Quiero transmitirles un mensaje a los señores transportistas de los diferentes gremios.
2: 7:23.
1: Esta gestión de puertas abiertas ha trabajado constantemente, a partir del primer día, en diferentes mesas de trabajo. Estas mesas de trabajo se han abocado a solucionar problemáticas de diversa índole que ha estado ahí aplazada durante años, su atención y solución sobre todo. No hemos atendido asuntos de carácter social, de carácter técnico, de carácter operativo, normativo. Entonces, este trabajo último para la elaboración, determinación y cálculo del subsidio, que si bien responde a una necesidad que nos hicieron saber y que obviamente es grave, dada la situación internacional por la que atraviesan los precios de los hidrocarburos, queremos decirle que hemos estado al lado de ellos. Hemos trabajado juntos porque creemos que es la única manera de superar las adversidades en el sector. Trabajar juntos, trabajar con todos los actores involucrados, como ha sido esta vez la elaboración del decreto de urgencia que hemos aprobado hoy.
0: 7:25 fueron las declaraciones del ministro de Transportes y Comunicaciones anunciando que el gobierno ha aprobado el subsidio extraordinario para proteger el transporte de pasajeros y mercancías. 7:25 a esta

0: De la mañana nos vamos con el informe regional donde se encuentra Radio Puerto Bravo.
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2: Ahora sí, vamos con Cotahuasi, Máximo Moscaiza. Adelante.
3: Muy buenos días, señor. Esta es la información desde Cotahuasi, provincia de La Unión. La preocupación por la situación del clima en la provincia de La Unión viene causando preocupación entre los que se trasladan desde Cotahuasi hacia Arequipa. Como es de conocimiento, el pasado domingo la situación climatológica se arreció en la zona alta de la provincia y los límites que se tiene con la hermana provincia de Condesuyos. Incluso en la zona que corresponde a esta provincia, un bus de la empresa Inmaculada Concepción se orilló demasiado, y lo cual conllevó a que esta unidad quede de costado producto de la situación climatológica que se tuvo este fin de semana. Esto también debido a la estrechez de la vía en algunas zonas, y mucho más aún el estado en el cual se encuentra la AR-105, lo cual conlleva a que no se tenga la seguridad correspondiente, y mucho más aún con lo que se viene produciendo con los cambios climatológicos en estos días. La población reclama, pues, de una vez por todas, que el gobierno regional de Arequipa cumpla con su palabra de realizar el mantenimiento correspondiente a esta vía de comunicación. Asimismo, las vías vecinales tienen algunas dificultades también en algunas zonas. Las vías que debería realizar el mantenimiento los municipios distritales y el municipio provincial, lo cual tampoco viene siendo intervenido por estas comunas. Desde Cotahuasi, provincia de La Unión, Máximo Moscaiza.
4: Muchísimas gracias, Máximo Moscaiza, por el reporte desde Cotahuasi. Y ahora nos vamos con Arcángel Carvajal, desde Radio Puerto Bravo de Mollendo. Ya se encuentra en línea. ¿Cómo estás, Arcángel? Buenos días.
5: Muy buenos días, amigos de Yaraví Regional. Desde Radio Puerto Bravo de Mollendo informa Arcángel Carvajal Cáceres, el mejor balneario del sur del Perú para Yaraví Regional. Tenemos que indicar que la Junta de Usuarios de Ensenada Mejía Mollendo va a cortar el agua del canal de Mollendo, que trae el agua desde Cocachaca a Mollendo y a toda la provincia. Es decir, que nos van a dejar sin agua toda una semana a partir del 1, 2, 3, 4 de junio. Sin embargo, el presidente de esta Junta de Usuarios no tiene la amabilidad de hacer conocer a la población, así que la población va a estar cargando en baldes, en lo que sea, sacando agua de la aguadita y de diferentes sitios. ¿Por qué? Por no hacer conocer de este corte de agua que se va a hacer para toda la población. De igual manera le pasará a las localidades de Pocachaca, al igual que también La Curva, Mejía, Mollendo y Matarani. Es muy lamentable esta situación y la falta de conciencia de estas autoridades. Esperemos que a la brevedad posible hagan conocer con comunicados a la población de la provincia de Islay. El creador del libro Coquito, el reconocido profesor Everardo Zapata Santillana, expresó su reconocimiento y agradecimiento al gobernador regional de Arequipa, doctor Roel Sánchez, por la inauguración de la moderna

0: infraestructura de la institución educativa 41049, Everardo Zapata Santillana, que realizó el sábado pasado, el sábado 23 de mayo, en el distrito de Punta de Bombón de la provincia de Lai. Le hace reconocer que está muy agradecido por esta moderna construcción y ha prometido profundizar sus estudios para sacar modernas formas de llegar más al alumnado. Desde Moñendo, informó Arcángel Carvajal Cáceres, desde Radio Puerto Bravo, que les desea un bonito día. Adelante ustedes.
1: Perfecto, muchísimas gracias Arcángel por el reporte desde Moyendo.
2: 7:31 a.m, ahí estaba el informe de nuestro director, el profesor Arcángel Carvajal Cáceres, dando a conocer a través de Yaraví Regional, a todo nivel de toda la región, de toda la región de Arequipa. 7:31 a.m, el día de ayer en la estación cultural, en horas de la mañana, se realizó la entrega oficial de las resoluciones gerenciales de declaratoria de interés para la aprobación del plan de extracción de recursos invertebrados bentónicos como erizo, lapa, tolina, chanque, en lo que es tanto de Moyendo como también de Matarani. Fueron 7 asociaciones pesqueras artesanales de Moyendo e Isla de Matarani que estuvieron presentes el día de ayer en esta entrega, al igual también estuvo el gerente regional de la producción, el magíster José Luis Morales Charca. También estuvo presente el alcalde del distrito de Isla de Matarani, Irwin Santoyo Chalco, el gerente municipal también de la municipalidad distrital de Isla de Matarani, el abogado Juan Luis Quijuamán Arteta, al igual también han estado representantes también del Ministerio de la Producción, de Sanipes, de Imarpe, como también dirigentes de las asociaciones beneficiadas, en donde se le hizo la entrega el día de hoy. Por supuesto, el trabajo que realizó también para toda esta ceremonia la dirección zonal de Islay Moyendo. Aquí pasajes de lo que fue esta exposición y también esta ceremonia que se llevó a cabo ayer en la estación cultural.
3: Gracias, la palabra lo tiene el regidor.
4: Es el primero que se aprueba a nivel de la región, que a nivel, bueno, que está
5: 7:32 Puerto Bravo,
4: pero que su implementación ha llevado varias modificaciones a la norma, un proceso que ha llevado a poder acomodar a ser resilientes. Ustedes como asociaciones, la gerencia ha mostrado a las mismas autoridades que han participado en el proceso, se han ido adecuando a estos nuevos lineamientos, estos ajustes a la norma, ¿no? Entonces, eso también es un reconocimiento tanto para ustedes como para las autoridades que han participado en todo este proceso. Hemos trabajado con Sanipes, se ha trabajado con Micapi, con el IMARPE, con el Ministerio de la Producción para llegar a este punto. Entonces, nuevamente resaltar que lo que están recibiendo ustedes con la resolución gerencial es un hito, porque es la primera que se entrega en el nivel de Arequipa, es la primera que cumple con todos los estándares a nivel nacional respecto a lo que plantea la norma emitida por el Ministerio de Producción. Y lo que sigue es el trabajo conjunto de todos ustedes, que van a ser finalmente los beneficiarios de este acceso exclusivo. ¿Qué es lo que sigue? Como les menciono, el estudio de línea base, que es levantar esta información biológica, pesquera, en el área y sobre los recursos que se están solicitando. Esto, a diferencia del proceso anterior, cuenta con plazos definidos. Es decir, la siguiente etapa tenemos 60 días para ejecutar la línea base y con un máximo de 30 días de aplazamiento. En total se puede tener un máximo de 90 días para la línea base. Luego de esto viene la aprobación de la línea base, viene la preparación del plan de extracción.
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4: Un mes para ser presentado. Entonces ahí ya tenemos 4 meses, que son esta parte más técnica, y luego va eso a ser evaluado por el Ministerio de la Producción, quien también tiene plazos establecidos.

0: Entonces, esta siguiente etapa es bastante corta, es bastante precisa en los tiempos y requiere el involucramiento de todos ustedes, así como lo tienen año tras año para organizarse en la extracción de gris. Y que esto siga siendo, o que Islay siga siendo un ejemplo de gestión de los recursos invertebrados marinos bentónicos. Entonces, como les menciono, necesitamos la participación de ustedes, el involucramiento en estas siguientes etapas. Entonces, sus dirigentes van a ir convocándolos para este proceso que es de construcción con todos ustedes. Así como han construido todo este proceso para extraer el erizo, es importante que se construya el plan de extracción con la participación de todos ustedes, que finalmente van a ser los beneficiarios de este acceso exclusivo. Eso es todo. Bueno, muchas gracias y sigamos trabajando en conjunto para poder alcanzar el objetivo de conseguir el plan de extracción.
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3: Con 40 minutos, 7:40, fue parte de esta ceremonia que se llevó a cabo el día de ayer en la estación cultural, en donde se hizo la entrega a las siete ospas pesqueras, pues así reafirmando el compromiso del gobierno regional de Arequipa a través de la gerencia de producción. Esta ceremonia se llevó a cabo en horas de la mañana en la estación cultural. 7:40. Ayer también se llevó en horas, pero en las horas de la tarde, la sesión de consejo provincial, en donde los regidores y regidoras dieron a conocer sus informes. Escuchen bien lo que dijeron los regidores y regidoras de la Municipalidad Provincial de Islay.
4: Gracias, la palabra lo tiene el regidor Flores, por favor.
5: Señor alcalde, señor Gazapía, compañeros, muy buenas tardes.
1: Puerto Primero, Bravo.
5: Para informar, siempre acordándome de nuestro mercado San José. Para dar un informe principalmente de los ingresos, en enero 25.439 soles, en febrero 22.554 soles, en marzo 13.475 soles y en abril 7.538 soles, haciendo un total de 69.000 soles con 7 céntimos. Señor alcalde, siempre, como hemos venido conversando, es necesario crear o construir una nueva batería de baños para, principalmente, para nuestros turistas, ¿no? Muy aparte que también nosotros, como de lugar, también nos merecemos un mejor mercado. En segundo lugar, en la sesión anterior informé sobre una conversación que tuve con el director del hospital de César Vallejo sobre las plazas que estaban en concurso para el centro de salud de Cocachacra. Este resultado ha sido el siguiente: total de plazas en concurso 137, total de plazas aprobadas 105, total de plazas que han dejado aquí para nuestro centro de salud de Cocachacra 60. Las otras 45 plazas han sido distribuidas en el hospital de Mollendo, en La Curva y en Matarán. Esto va a seguir un proceso, ya que la directora del Centro de Salud de Cocachacra y justamente el directorio van a tratar de enviar documentación para saber cuál es el motivo por el cual se ha distribuido a otros centros de salud el resto de las 45 plazas. En tercer lugar, señor alcalde, ante una denuncia de la directiva del sector de Apiamo ante mi persona y la municipalidad, que justamente los chatarreros, llamándoles así, invaden la vía pública con los residuos sólidos, esto es, inclusive con fotos. Es que el día lunes 25, este lunes, nos hemos constituido con el señor Michael Torres como fiscalizador, el señor Juan Carlos Vegaso de Medio Ambiente y mi persona, y constatamos que efectivamente había grandes cantidades de residuos sólidos, o lo que llamamos nosotros chatarra. Se ha conversado con la dueña de este material, la señora María Ticona Guamán, quien se ha comprometido a levantar todo y dejar la vía pública limpia en un plazo de hasta el día de mañana, jueves 28. Caso contrario, se hará acreedora a una sanción pecuniaria, o sea, multa. Este hecho se cataloga como una infracción muy grave. Yo quiero acá indicar, señor alcalde, que nuestro serenazgo, me imagino y pienso y que creo que estoy seguro, que maneja, tienen motos para circular y dar vueltas por nuestro distrito de Mollendo. Ellos son una parte de que podrían dar información de situaciones anómalas que hay justamente en la ciudad de Mollendo. De esta manera, las gerencias deberían estar en coordinación para que podamos justamente hacer un mejor trabajo, prácticamente en bien de nuestra ciudad. Por último, en el parchado de vías, se ha hecho justamente en la Panamericana Norte, a la altura del Parque Olaya, en la calle Comercio hasta la calle Lara, en la calle Lara hasta la avenida Mariscal Castilla, en la calle Puno hasta la calle Arequipa, en la calle Iquitos hasta la calle Huamachuco y de la calle Huamachuco hasta la altura de la cancha La Lolo. Pintado de reductores de velocidad en San Borja, en la calle Iquitos, la segunda y la tercera cuadra y la sexta cuadra también, y en la calle Huamachuco también se ha hecho la décima cuadra. En cuanto a las charlas de educación vial, se ha hecho en el Colegio Centro, en el Colegio Newton, el Colegio Fray Martín y el Colegio San Francisco. Indudablemente que nos faltan unos cuantos colegios, los cuales se seguirá realizando, pintando dentro de, dando charlas dentro de la próxima semana. Indudablemente que esto no hemos estado todos los

0: La Comisión de Transporte no hemos estado en todas las actividades, pero sí en algunas. Lo que yo quiero comunicar a la comunidad, principalmente de Cocachacra, es que me he dado con la sorpresa de que en el cuadro de los 60 trabajadores que han aprobado, dice fecha de inicio 16 de mayo, fecha de término 31 de mayo. Lo que indica, o lo que nos indica en todo caso, que 14 días o 15 días es el
1: Su
0: contrato.
1: tiempo se cumplió, señor. Su tiempo se cumplió, señor Flores, por favor.
0: Gracias, gracias, señor alcalde.
1: Ahora lo tiene la regidora Liliana, por favor. Ahora lo tiene la regidora Liliana, o no se ha unido todavía.
2: Ahora lo tiene la regidora Liliana, o no se ha
1: Por favor.
2: unido todavía. Por favor.
3: Buenas tardes. Buenas tardes, señor alcalde, Consejo Municipal y toda la provincia de Islay que nos ve por medio de las redes sociales. Bien, señor alcalde, hemos tenido una reunión a llamado de la presidenta del área de ceviches del mercado San José, la señora Elena Torres, y de igual manera acompañándola con la señora Amelia Bernedo, también representante de lo que es del área de menudo, que se encuentra casi cerca a la mesa de lo que es de pescados y mariscos. Bien, señor alcalde, ambas personas indican que por favor se ha venido
4: Puerto
3: pidiendo una
4: Bravo.
3: reunión con el administrador del mercado, indicando y haciéndole ver la plaga que se ve en estos momentos de moscas. Ello está obstaculizando el trabajo, ya que ellos de manera recurrente están poniendo esos platos que contienen para poder matar las moscas, ya que es abundante y me los han podido mostrar. Y de igual manera están pidiendo que por favor tengan un poco más de higiene en cuanto a los recolectores que tenemos en el área donde recogen los contenedores de basura, ya que uno de ellos está sin llanta y está roto, y es por eso que al momento de que botan los residuos está permitiendo de que los fluidos caigan hacia el suelo. Para ello, señor alcalde, también indican que por favor se pueda hacer una mesa de trabajo donde se les pueda hacer un pliego de pedidos y de necesidades que está necesitando el mercado San José. Y también indica que por favor, que antes de retirarse en la gestión, ya que estamos aún todavía todo este año, que por favor se considere el pintado y las señalizaciones de los sectores indicando el mercado de qué manera está distribuido, ya sea zona de comida, zona de verduras, zona de carnes, zona de alimentos y todo ello. Creo que ambos pedidos son justamente para poder mejorar la atención, ya que dicho mercado mencionado, el mercado San José, brinda a diario la atención al público. Y de igual manera piden ellos poder tener una mesa de trabajo, ya sea con el administrador y representantes de la municipalidad, y de igual manera regidores que estamos a cargo de la gerencia de servicios, para poder llegar a un diálogo y poder levantar estas inquietudes y necesidades que es en bien y en mejora del mercado San José, ya que está siendo administrado por la municipalidad. Eso sería todo, señor alcalde.
1: Gracias. La palabra lo tiene el regidor Toledo, por favor.
5: Muy buenas tardes, alcalde, secretario
4: Puerto
5: general,
4: Bravo.
5: consejo municipal y a los que nos ven a través de las redes sociales. Para indicar lo siguiente, señor alcalde, estamos viendo lo que todavía adolece el ingreso o salida de Mollendo hacia el Valle de Tambo, especialmente en la zona del Tambeñito, donde se encuentran ubicados estos estacionamientos de tanques cisternas, a lo cual todavía siguen manteniendo esa polvareda por el uso de la vía, por la circulación de los mismos vehículos pesados, que aún siguen afectando con el polvo a las zonas aledañas que tenemos en ese lugar. Igualmente, la afectación al albergue que tenemos en ese sitio. Por lo tanto, señor alcalde, sería muy beneficioso que se pueda realizar una limpieza en los costados de la vía de ingreso, desde el Tambeñito hasta la zona de La Chomba, porque hay tierra que está ocupando la carpeta asfáltica. Y eso es lo que justamente levanta esos

0: momentos pasaría por la misma mano del señor Calmet. Igualmente, hay conocimiento de que se ha dado la encargatura del señor Labra al área de transporte para que se haga
1: Puerto
0: cargo
1: Bravo.
0: de esa gerencia. En todo caso, señor alcalde, sería recomendable ver esta situación y a la vez informar cuáles serán los procedimientos a tomar por parte de su persona como alcalde provincial. Es todo. Muchas gracias.
2: Gracias, señor regidor. La palabra tiene la regidora Alison, por favor.
3: Buenas tardes, señor alcalde, señor secretario, compañeros regidores y a toda la provincia de Islay que nos ve mediante las redes sociales. Bueno, mi informe básicamente está basado en las solicitudes que me han hecho llegar varios vecinos de la zona de la Florida, también de 7 de junio, toda esa zona, ¿no? La variante también, relacionadas con lo que es el mantenimiento de las áreas verdes, también el cambio de los tachos de basura. Una vez que hemos recibido todo eso, me he contactado con el personal encargado, con el señor Félix Araníbal, para ver todo lo que era el tema de las áreas verdes. Hemos programado una visita, se inspeccionó, también se ha evaluado la zona. Durante esta intervención se ha efectuado el podado, el mantenimiento de todas las áreas verdes, con la finalidad de mejorar el estado y conservación de estos espacios. Asimismo, durante esta inspección se ha detectado la presencia de una plaga de moscas blancas que está afectando parte de las plantas, la vegetación, motivo por el cual se realizó una doble fumigación. Bien, lo que nos indicó el señor Félix Araníbal, lo que les indicó al personal era de que primero se fumigara, se avanzara en el podado de otras áreas y después de unos minutos se regresara para recién podar, porque si se podaba antes, pues se espantaba las moscas y no iba a funcionar. Es por ello que se realizó
1: ¡Puerto
3: una doble
1: Bravo!
3: fumigación antes y después del podado, como una medida de control sanitario. Del mismo modo, ya se ha programado también una intervención para continuar con el tratamiento preventivo y poder tener mayor resultado. Por otro lado, también varios vecinos y hemos podido también observar la presencia de moscas negras, de las moscas grandes, en algunos sectores de estas zonas. Sobre este punto, también ya lo hemos conversado, estamos viendo, realizando las investigaciones correspondientes para poder determinar las posibles causas de esto, y poder tener las acciones también preventivas y no, asimismo, para los vecinos del 7 de junio y de la variante que mencionaron que tenían sus tachos de basura en deterioro, porque muchas veces ya sea un mal conductor o los mismos, de repente a veces los trabajadores de limpieza pública, por el hecho de hacerlo rápido, estos contenedores están soleados. Entonces, al moverlo bruscamente, quizá se rompen, ¿no? Entonces, eso pasó en estas zonas, ya han estado roto que la gente, bueno, ponía igual su basura ahí y bueno, como está roto, todo al piso, ¿no? Entonces, ya se ha hecho el cambio, se ha cambiado también estos tachos de basuras en estas zonas. Eso sería todo, señor alcalde.
2: El señor regidor. La palabra lo tiene el regidor Purisaca.
4: Muy buenas tardes, señor alcalde, señor secretario, Consejo Municipal. Quiero informar que se ha iniciado el cumplimiento del compromiso 3, en el cual tiene como finalidad empadronar a todas las personas las cuales tengan su clasificación socioeconómica por vencer este año 2026. Se está llevando a cabo
1: ¡Puerto
4: las
1: Bravo!
4: visitas por parte de los empadronadores de la ULE, la Unidad Local de Empadronamiento, y también por SINAFOC, Sistema Nacional de Fiscalización, donde se está tomando los datos respectivos de cada vivienda para así poder actualizar su clasificación y también poder obtener nuevos beneficiarios para los programas sociales en el distrito de Mollendo. Eso sería todo, señor alcalde.
2: Vale, señor regidor. Hola, lo tiene el regidor Guillermo, por favor.
5: Sí, muchas gracias, señor
1: Puerto
5: alcalde,
1: Bravo,
5: compañeros regidores.
1: siete y cincuenta y
5: Buenas
1: cinco.
5: tardes. Primeramente, señor alcalde.

0: Quiero expresar mi profunda preocupación por la situación ambiental que está afectando el Valle de Tambo y la provincia de Islay, señor alcalde, debido a la posible contaminación del río Tambo. En estos últimos días, sinceramente, en las redes sociales abundan y en los medios de comunicación de Arequipa también la situación que está viviendo la población, señor alcalde, ¿no? Esta situación de las actividades mineras que están desarrollando en la parte alta de Moquegua, específicamente en la zona de Aruntani. Nuestros agricultores, y se ha visto también en los medios de comunicación al presidente de la Junta de Usuarios de acá de la Punta de Ombón, están denunciando, señor alcalde, estos cambios que están ocurriendo en la calidad del agua. Sinceramente, esto está afectando los cultivos, ¿no? Y hemos escuchado la vez pasado a un agricultor que decía
1: ¡7 el arroz del, y 57!
0: Está muy contaminado y esta situación va a traer muchos perjuicios económicos a los agricultores. ¿Qué se puede hacer, señor alcalde, como consejo municipal, como, ¿no?, autoridades que somos? Tenemos que exigir primeramente a los técnicos que den su informe sobre la calidad del agua del río Tambo. ¿Qué está sucediendo? Ya no se puede tapar, pues, el sol, como dicen, con un dedo, señor alcalde. Hay que solicitar la intervención inmediata
1: de las autoridades
0: competentes, tanto del Ministerio de Agricultura, ¿no?, la Autoridad Nacional del Agua, el Ministerio del Ambiente, porque ya no se puede permitir más esta situación, señor alcalde, ¿no? No sé cómo va esta mesa técnica, ¿no?, en donde participen los agricultores, la Junta de Usuarios y las autoridades de una vez se unan, porque esta situación ya no se puede permitir. Y hay que declarar, pues, ya, ¿no?, como prioridad la defensa del recurso hídrico y la salud de la población, porque ya los informes lo han dicho, señor alcalde, de que más del 85% de los niños están contaminados en la sangre con arsénico. Y esto es verdad, señor alcalde. Tenemos que hacer algo, y la verdad la preocupación de acá de la población es latente, es fuerte, y la preocupación, ¿no?, sobre nuestra salud. Eso sería todo, señor alcalde. Muchas gracias.
2: Gracias, señor regidor. La palabra tiene la regidora Luz María, por favor.
3: Muy buenas tardes, señor alcalde. ¿Se me escucha? ¿Sí, colegas?
4: Sí, se lo escucha, señora regidora.
3: Muchas gracias. Muy buenas tardes, señor alcalde, regidores de la provincia de Islay y a toda la audiencia que tenemos a través de las redes sociales. Bien, señor alcalde, en primer lugar, informarle de este sentir de la población
1: Puerto Bravo
3: sobre el tema de los taxis colectivos, que así se les denomina en nuestra zona, en nuestro distrito. Está bien que ellos también se junten, se reúnan, tengan su propia organización. Bien, eso es parte del ser humano, entrar a, como diríamos, en este tema de organización, ¿sí? Sin embargo, también de parte de la población hay un pedido hacia ellos. Nunca se generaliza, pero sí se da en un buen número de los taxis colectivos. Si ellos exigen, también ellos tienen que dar, brindar, porque lo que ellos realizan es un trabajo. Entonces, como en todo trabajo, tenemos derechos, pero también tenemos obligaciones. Sus derechos ellos los hacen respetar, lo cual es correcto. pero sus deberes

0: mujeres, por ejemplo, respecto al mantenimiento de sus automóviles y al aseo de estos mismos, como de la presencia de estos señores que brindan un servicio a la población. Eso sería uno de los pedidos de parte de la población. Y el otro es el buen trato. Recordemos que aquí Mollendo es medianamente grande, medianamente pequeño, como pudiéramos verlo nosotros, pero hay personas que estamos todo el año y necesitamos del servicio. Sin embargo, a veces no se nos quiere brindar ese servicio cuando la situación es más conveniente para ellos. Entonces, en ese sentido, la población también hace su pedido, hace llegar a través de mi persona en esta oportunidad para que ellos, los señores de los taxis colectivos, así como también hacen sus reclamos, que también se junten para coordinar en aquello que serían sus obligaciones para con nosotros, que somos los usuarios. Ese punto como un primer informe, señor alcalde, yo sé que es delicado, pero es importante que también escuchen a la población. No solo hay que escucharlos a ellos, sino a la población también opina de ellos y ellos deben escuchar a la población. En segundo lugar, señor alcalde, con mucho beneplácito, la comunidad educativa del José Carlos Mariátegui ha recibido la información que hace pocos días tanto el gobernador regional como su persona como alcalde de la provincia han estado en las instalaciones de la institución educativa José Carlos Mariátegui verificando el avance de la infraestructura, la cual se viene trabajando bien. Es una institución hermosa, está quedando muy, muy hermosa y la esperamos con muchas expectativas. Aquí lo bueno que hemos escuchado es que por parte del mismo gobernador esta infraestructura se está entregando el 17 de octubre de este mismo año. Eso nos alegra muchísimo porque hay situaciones que se han dado en lo cual nos hacía temer esta entrega. Sin embargo, estamos sumamente agradecidos por este trabajo y esta preocupación por toda la familia mariateguista. Esos serían mis informes. Muchas gracias, señor alcalde.
1: Gracias, señora regidora. La palabra tiene el regidor Gutiérrez, por favor.
2: Bien, muy buenas tardes. Bien, para hacer el primer informe referente a lo que son nuestras playas, recordemos que continúa todavía el sol, la calor y sigue bajando turistas.
3: ¡Puerto Bravo!
2: Más hemos tenido el percance de que casi ha habido otro ahogado. Así es que es importante reforzar, no solamente con el personal que es, bueno, el señor Maturana, que siempre ha estado en la zona de playas, sino que también en las noches se puede observar, cuando ustedes bajan, gente que se estaciona en sus carros, se ponen a tomar, otros ingresan a la orilla del mar, se siguen tomando. Entonces habría que hacer un trabajo de prevención, donde Serenaga, cuando baje, observe este tipo de personas que están librando licor, pues retirarlas, ¿no? Y eso también habría que ver una ordenanza para que pueda prohibirse las personas con estado alcohólico o etílico puedan ingresar pues al mar, ¿no? Y evitar que se pueda tener una desgracia en nuestras playas. Eso como primer punto.
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6: Les saluda Eduardo Lindo Collantes. Bienvenidos al micro noticiero del Congreso de la República. Estas son las principales noticias del Parlamento Nacional. En el cuarto día de la semana de representación, los parlamentarios continúan con sus actividades en Lima y en el interior del país. En la ciudad de Huancayo, el segundo vicepresidente del Congreso, Valdemar Cerrón Rojas, de la bancada de Perú Libre, participó en la ceremonia de inauguración del nuevo comedor del Centro de Acogida Residencial Domingo Sabio, de la Sociedad de Beneficencia de Huancayo. Asimismo, socializó la firma de la autógrafa de ley que declara el 15 de agosto como el Día Nacional de estas instituciones, aprobada el 14 de mayo del 2026 en el Pleno del Congreso de la República. En Lima, la parlamentaria Diana González Delgado, de la bancada de Avanza País, se reunió con el viceministro de Hidrocarburos del Ministerio de Energía y Minas, Marco Agama Rodríguez, para tratar temas vinculados al fortalecimiento del sector, la política energética y acciones para la remediación de pasivos ambientales. En Ayacucho, el congresista Germán Tacuri, de la bancada de Juntos por el Perú, Voces del Pueblo, Bloque Magisterial, llegó hasta el distrito de Alcamenca, en la provincia de Fajardo, para verificar el actual estado del proyecto de infraestructura vial del camino vecinal, atendiendo la preocupación de la población por los retrasos registrados en su ejecución. Se publicó en el diario El Peruano la ley número 32614, ley de conversión de la Escuela Superior de Formación Artística Pública Mario Urtiaga Alvarado en Universidad Nacional de las Artes Mario Urtiaga Alvarado de Cajamarca. Muchas gracias por acompañarnos en esta edición. Recuerde que también nos puede escuchar por Congreso Radio. Hasta la próxima.
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11: En El gobierno central aprobó subsidio extraordinario para proteger el transporte de pasajeros y mercancías frente al alza de combustibles. Además, se viene trabajando un nuevo decreto de urgencia que estará orientado a establecer mecanismos de apoyo económico para el transporte urbano. Ante el incremento sostenido del precio de los combustibles, el gobierno aprobó un decreto de urgencia que establece medidas extraordinarias en materia económica y financiera para otorgar un subsidio temporal a los transportistas del servicio público de transporte terrestre regular de personas y del servicio de transporte público terrestre de mercancías a nivel nacional, con el objetivo de mitigar el impacto del incremento de los precios de los combustibles y garantizar la continuidad de estos servicios esenciales. El subsidio consiste en la entrega de 4 soles por cada galón de diésel B5 y de diésel B20 adquirido por los transportistas beneficiarios durante un periodo de 2 meses. La medida está dirigida a empresas y operadores que cuenten con autorizaciones y habilitaciones vehiculares vigentes para la prestación de los servicios de transporte terrestre de pasajeros y mercancías. La medida adoptada con responsabilidad fiscal, pero también con sensibilidad social y sentido de urgencia, responde al contexto de volatilidad internacional de los precios de los hidrocarburos, situación que ha incrementado significativamente los costos operativos de las empresas de transporte, señaló el ministro de Transportes y Comunicaciones, Aldo Prieto Barrera. Para acceder al beneficio, los transportistas deberán presentar una solicitud ante la Autoridad de Transporte Urbano para Lima y Callao, ATU, entidad que asumirá de manera excepcional y temporal la administración operativa del subsidio. Las solicitudes deberán estar sustentadas con comprobantes de pago electrónicos que acrediten la adquisición de combustible y cumplir con los requisitos establecidos en la norma. Asimismo, el MTC pondrá a disposición del ATU la información correspondiente a las autorizaciones y habilitaciones vehiculares vigentes de los transportistas bajo su competencia, mientras que la SUNA y OSINERMIN brindarán mecanismos de validación para garantizar la transparencia y el correcto uso de los recursos públicos. La Gerencia Regional de Salud de Arequipa, Jereza, confirmó un caso autóctono de sarampión en la provincia de Camaná. Se trata de una adolescente de 14 años, quien actualmente permanece bajo monitoreo médico. La población de Camaná debe mantenerse en máxima alerta y tomar las medidas preventivas necesarias ante el sarampión. En las instalaciones de la Casa de la Cultura de Mollendo se realizó la entrega oficial de las resoluciones gerenciales de declaratoria de interés para la aprobación del plan de extracción de recursos invertebrados bentónicos como erizo, lapa, tolina o chanque en la zona de Matarán y Mollendo, beneficiando directamente a 7 asociaciones pesqueras artesanales de los distritos de Islay y Mollendo. El gerente regional de la producción, magíster José Luis Morales Charca, fue el encargado de realizar la entrega oficial de las resoluciones a las 7 SOSPAS pesqueras, reafirmando el compromiso del gobierno regional de Arequipa con el fortalecimiento y formalización de la pesca artesanal en la provincia de Islay. La ceremonia contó además con la participación del alcalde digital de Islay Matarani, Irwin Santoyo Chalco, representante del Ministerio de la Producción, Sanipes y Marpe, y dirigentes de las asociaciones beneficiadas. Asimismo, la Gerencia Regional de la Producción del Gobierno Regional de Arequipa, en coordinación con la Dirección Zonal de Islay Mollendo, viene impulsando y fortaleciendo el trabajo de los pescadores artesanales de la provincia, promoviendo la formalización, el aprovechamiento sostenible de los recursos marinos y el desarrollo del sector pesquero. Cabe destacar que esta declaratoria representa un

importante avance para el ordenamiento y fortalecimiento de la pesca artesanal en la provincia de Islay, siendo además una de las primeras iniciativas a nivel regional y nacional en cumplir con todos los requisitos establecidos por la normativa vigente. Comité de Gestión Agropecuario de Islay y Agencia Agraria Islay convocan a reunión de emergencia por la contaminación minera del río Tambo atribuida a Runtani Saac. Esta reunión está programada para el día de hoy, jueves 28 de mayo a las 2:30 de la tarde, en las instalaciones de la Municipalidad Distrital de Deán Valdivia, donde se abordará la grave problemática ambiental que viene generando preocupación entre agricultores y pobladores de la provincia de Islay. Así lo informó el ingeniero Max Morón Álvarez, director de la Agencia Agraria Islay, quien hizo el llamado urgente a las autoridades, dirigentes y población afectada para participar en esta convocatoria de emergencia. Los agricultores y devotos festejarán este sábado 30 y domingo 31 a la Santísima Cruz del sector de Irrigación Iberia, en una actividad religiosa y tradicional que se reunirá a numerosas familias de la zona. La celebración contará con misa, compartir comunitario y un espectacular show de fuegos artificiales como parte de las actividades programadas en honor a la venerada cruz. Así lo expresó el agricultor Pedro Torreblanca Alarcón, quien invitó a la población y a los fieles a participar de esta importante festividad llena de fe y unión comunitaria. El director de la Red de Salud de Islay, Humberto Araujo Vega, informó que no se han registrado casos de sarampión confirmados en la provincia de Islay. Se han presentado algunos casos sospechosos, sin embargo, tras los análisis correspondientes, los resultados de las muestras fueron negativos, precisó la Autoridad de Salud tras conocerse de dos presuntos casos registrados en los últimos días, correspondiente a un efectivo de la Marina y a un poblador del Valle Tambo. Araujo señaló que el área de epidemiología mantiene coordinación permanente con la Red de Salud Islay y la Gerencia Regional de Salud para el seguimiento y control de posibles casos. Por lo tanto, negó que exista algún caso de sarampión en la provincia de Islay. Asimismo, indicó que se vienen aplicando los protocolos establecidos cada vez que se reporta un caso sospechoso, incluyendo el cerco epidemiológico correspondiente. El titular de la Red de Salud Islay informó también que se trabaja de manera conjunta con el área de inmunizaciones para desarrollar campañas de vacunación dirigidas a la población. Invocamos a los padres de familia para que los niños acudan a sus controles y cumplan con el sistema de vacunación como está normado, expresó el director de la Red de Salud Islay, doctor Humberto Araujo Vega. Las instituciones educativas Rubén Linares, Virgen de Fátima, Luisa Vegaso del Carpio, Ciro Alegría Bazán y Francisco López de Romaña del distrito de Deán Valdivia La Curva serán beneficiadas con las instalaciones de filtros de agua como parte de las primeras acciones para enfrentar la contaminación hídrica que afecta al Valle Tambo. El proyecto busca atender la situación que durante años afectó a escolares expuestos al consumo de agua contaminada, problemática relacionada con la presencia de metales pesados en la sangre y reiterados estados de emergencia sin soluciones sostenibles. La implementación de filtros permitirá mejorar la calidad del agua para el consumo de los estudiantes, contribuyendo a su salud, rendimiento escolar y calidad de vida, además de promover el cuidado ambiental mediante la reducción del uso de botellas plásticas. El presidente del Jurado Nacional de Elecciones, Roberto Burneo, informó que la proclamación oficial de los resultados de la segunda vuelta presidencial podría demorar varias semanas después de la jornada electoral prevista para el próximo 7 de junio. La autoridad electoral explicó que el tiempo para oficializar los resultados dependerá principalmente de la cantidad de impugnaciones, apelaciones y solicitudes de nulidad que presenten las organizaciones políticas tras el cierre de las votaciones. Las declaraciones fueron brindadas en una rueda de prensa realizada junto a representantes de la Oficina Nacional de Procesos Electorales, OMPE, en el marco del inicio del despliegue de material para la segunda vuelta. Según explicó, esta medida permitirá agilizar las labores de las Fuerzas Armadas y de la Policía Nacional, encargadas de resguardar el material electoral y garantizar la seguridad durante el proceso.
Asimismo, pidió al gobierno central.

0: al asegurar la protección del material durante su traslado a las diferentes regiones del país. Curneo anunció además que el Jurado Nacional de Elecciones reforzará el número de fiscalizadores para la segunda vuelta presidencial. Respecto al reciente informe de la Contraloría sobre presuntas irregularidades en la contratación del servicio de distribución de material electoral durante la primera vuelta, Burneo señaló que el Jurado Nacional de Elecciones no cuenta todavía con información detallada sobre dichas conclusiones. La caminata al Bosque de Piedras Coloca en el distrito de Islay Matarani se realizará el próximo sábado 6 de junio en una actividad dirigida a quienes deseen recorrer y conocer los paisajes naturales y formaciones rocosas de la zona. La actividad busca promover el turismo y la conexión con los atractivos naturales del distrito a través de una experiencia de aventura y contacto con la naturaleza. Desde la Municipalidad Distrital de Islay Matarani informaron que los interesados podrán inscribirse de manera totalmente gratuita en la Oficina de Desarrollo Económico de dicha comuna. Con la participación de autoridades regionales y representantes del sector agrario, se realizó la conferencia de prensa de presentación oficial del Festival por el Día Nacional de la Papa 2026 y Mujeres Emprendedoras de las 8 Provincias, evento que se va a desarrollar el próximo 30 y 31 de mayo en los exteriores del Parque Los Coritos y que busca revalorar uno de los productos más emblemáticos del Perú. La Papa, además de reconocer e impulsar el trabajo de las mujeres emprendedoras de la región Arequipa. Y en la actualidad deportiva, Melgar Junior de Islay Matarani venció con 9 jugadores al Club Alto Inglán de Mollendo, su campeón. En este compromiso se jugó ayer en el Estadio Municipal con gol de Víctor Cotrina de tiro penal.
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0: 8 de la mañana con 29 minutos, 8 con 29 minutos. Las últimas informaciones, por supuesto, usted las escucha a través de Actualidad de Radio Puerto Bravo. La Capitanía de Puerto nos da a conocer la resolución de Capitanía número 025-2026. Se resuelve, artículo 1. Esta es la información de último momento por parte de la Capitanía de Puerto. Artículo 1. El cierre de puerto para toda actividad marítima en el muelle Tisur C, muelle Tisur F, terminal Multiboyas Mollendo, terminal Multiboyas Monte Azul, puerto de Matarani, muelle Ocean Fish, caletas Lomas de Jesús, Agualima, Chihuas, El Faro, San José, Aranta, Quilca, La Planchada y Atico a partir de las 10 de la mañana del día de hoy, jueves 28 de mayo del 2026. Incluye actividades turísticas, paseo, náutica, recreativa, acicultura, pesca industrial y artesanal, subacuáticas y recreacionales dentro de la jurisdicción de esta autoridad marítima local. Artículo 2. Paralizar las actividades marítimas y las operaciones de las naves involucradas en el artículo 1 de la presente resolución. Artículo 3. Esta autoridad marítima recomienda adoptar las medidas preventivas del caso. Regístrese y comuníquese. Cristian Paredes Yontoc, capitán de corbeta, capitán de puerto de Mollendo, hace conocer a través de esta resolución número 025-2026, donde da a conocer el cierre del puerto para toda actividad marítima en lo que es a nivel de los puertos en la región Arequipa. Esta información de último momento que nos llega por parte del capitán de corbeta, capitán de puerto de Mollendo, Cristian Paredes Yontoc. 8:32, ayer se llevó

0: a cabo la reunión de autoridades. ¿En dónde? En la OMPE. Y usted lo sabe, por supuesto, a través de Actualidad en la Noticia. Ayer en hora de la noche se han reunido las autoridades para ultimar todos los detalles de la segunda vuelta en la OMPE Mollendo. En la OMPE Mollendo, ahí estuvo presente las autoridades, estuvieron presentes las autoridades de nuestra ciudad, coordinando por varias horas todo lo que se va a realizar, todo el trabajo que se va a realizar por parte de la policía, por parte de la marina, por parte de la subprefectura, por parte de la OMPE, todo lo que va a hacer en esta segunda vuelta presidencial, el próximo domingo 7 de junio, 8 de la mañana ya con 32 minutos, 8:32. El alcalde provincial de Ilay, Richard Allen, en la sesión de consejo, dio respuesta a las peticiones, a los informes, a las quejas y denuncias que hicieron los regidores de la Municipalidad Provincial de Ilay.
1: Cuatro cisternas, ¿no? Y aparte del agua que se paga a Sedapar, ¿no? Entonces, fuerte, se no puede estar esa sequedad. A mí nadie me va a decir que no es así. Esa sequedad, señores, esa mosca blanca es por la sequedad. Eso, y eso lo mato con un solo insecticida, ¿no? Entonces, vamos a tener ahí mayor cuidado para que se esté cumpliendo de que todas las áreas estén regando, ¿no? Entonces, y tener cuidado también con los gerentes o los que estén a cargo de esto, que hagan regar, pues, ¿no? Porque ellos deben estar en el campo vigilante de esta situación. Bueno, es más, inclusive yo a los cisternas he puesto otra señorita para que vaya y vea cuando no es lo correcto es que esos señores que están ahí en eso se sería, ¿no? Pero vamos a ponerles más cuidado en esta situación, ¿ya? Quiero informarles también de que hemos recuperado, ¿no?, nuestras playas de aquí de Mollendo. Entonces, con la ayuda, y quiero agradecer muchísimo a la Policía Nacional del Perú, la comandante, ¿no?, que estuvo al cargo de esto, a nuestro procurador, ¿no? Entonces, vamos a acercar en estos días, ya estamos haciendo, como digo, ya nuestro requerimiento hemos hecho, ya estamos en plena ficha técnica para ejecutar el cercado, parte de esto, ¿no? Y ahí, ¿no?, el día de hoy también ha llegado ya una movilidad blanca, como han visto, un camioncito de 2 toneladas, que se está comprando con dinero de lo que es la Plaza Cívica, ¿no? Entonces, porque ahí en la Plaza Cívica tenía para alquilar un camión. Entonces, eso hemos ahorrado supuestamente, le hemos dado el uso para que se compre este camioncito, ¿no? Entonces, estamos comprando ese camioncito que el día de hoy nos los han traído. Entonces, está adelante la municipalidad, pueden ir a ver, inclusive, ¿no? Entonces, eso, ¿no? Y vamos a seguir, como ustedes mismos ya lo han dicho, pues, ¿no?, los mantenimientos, parchado de huecos, tenemos por iniciar esta semana, el lunes, el primero estamos iniciando ya lo que es César Vallejo, el estadio, ¿no? Como la vez pasada también explicaba, decía que vamos a ponerle sombra a todas las graderías de ambos lados, vamos a cambiar la malla que está alrededor del sistema del estadio, vamos a cambiar todo lo que es el gras sintético, mejorar los baños, ponerle ladrillo pastelero encima, tener los techos de los baños, por eso, aumentar mallas para lo que es al lado de la piscina, igual que para lo del colegio San Francisco, ¿no? Entonces, eso, mejorar las graderías, todo eso, el mantenimiento, todo eso, ¿no? Entonces, el promedio de 3 meses que va a durar esa inversión que vamos a hacer ahí, ¿no? Vamos en eso y después estaremos haciendo ya lo que es en la segunda etapa de Villa Lourdes, y también junto y se viene lo que es selección educativa Daniel Alcides Carrió. Ya tenemos residentes, ya tenemos supervisores en eso, ya están evaluando los expedientes para ya dar inicio a esas obras, ¿no? Entonces, eso es lo que podría decirles por ese lado, ¿no? Bueno, vamos a pasar a lo que es el orden del día, ¿ya? Tenemos ahí un expediente, el expediente administrativo número 06294-2026, que contiene el documento mediante el cual el director del Hospital 2, Manuel de Torres Muñoz, Mollendo, Red Asistencial Arequipa, solicita el cambio de zonificación del terreno de propiedad de salud para la construcción del Hospital Metropolitano Islay. Ahí nosotros tendríamos que aprobar para que, ¿no?, una ordenanza para que se haga esta modificación, porque este terreno, que es aproximadamente de 61.788 metros cuadrados, creo que sea algo así, ¿sí?, está como área recreativa, ¿no?, zona recreativa, está ahí, y quieren que sea, pues, para área de salud, ¿no?, un cambio de RH1, RH2 y RH3, más o menos así lo que he visto que está aquí, ¿no? Entonces, para lo cual, para dar paso a esta, porque ellos quieren

0: construir, ahí tienen que construir el hospital para lo que es salud, ¿no? Porque el terreno que tienen ahí arriba, donde están ahorita mismo ubicados, no es de ellos, supuestamente es de la, que se llama, de lo que es de la beneficencia. Entonces, este terreno que ahorita tienen ahí, eso le vendieron en el tiempo del señor, del alcalde Miguel Román, ¿no? O sea, porque todo eso estaba como zona de talleres, de industrial, ¿no? Pues esa situación estaba ahí, ¿no? Todo eso, pero se lo vendieron, o le dieron a cuenta de que no pagaron ahí los seguros, todo eso, y se acumuló una cifra bastante astronómica, y le dijeron, bueno, te doy terreno a cambio de eso, ¿no? Entonces, eso sucedió. Entonces, sí es de ellos, ¿no? Tiene su partida registral, todo, ¿no? De esos terrenos. Lo único que ellos están pidiendo para dar uso a ese terreno, y para lo cual siempre lo compraron o lo quisieron, o esa compra-venta que hicieron en ese tiempo de esa manera, era siempre para construir su hospital ellos. Conversaba con el director del hospital, me decía, hay 86 millones por lo pronto para comenzar a construir, ¿no?
1: Puerto
0: Entonces,
1: Bravo.
0: yo creo que aquí hemos yendo gran porcentaje. Se atienden el seguro, ¿no? Son asegurados, ¿no? Entonces, y es más con las nuevas leyes que hay, que dicen, ¿no? En cualquier hospital uno se puede hacer atender, ¿no? ¿No? Entonces, en sentido, estaba pidiendo, ¿no? Esta modificación de zonificación. Según la ley, bueno, dice, pues, ¿no? De que esto se aprueba en sesión de consejo. Claro que están con los informes de las diferentes áreas, ¿no? Que se necesite, y con lo que es también la apreciación de lo que se tiene en una consultoría externa, ¿no? Que dice que sí, efectivamente sí se puede dar esto, pero todo depende también del consejo, ¿no? Entonces, documento, señores, que pasa a orden, le llama, que pasa a debate, señores regidores.
2: La palabra, señor alcalde.
0: Ahora tiene el regidor Rubén, por favor.
2: Gracias, señor alcalde. Conversaba con el administrador justamente del hospital de ahí, del Seguro Social, que es mi tocayo, Rubén, y me está
1: Y
2: explicando la
1: 39.
2: importancia que justamente se tiene para que nosotros, particularmente la gente de todo Mollendo y la provincia de Islay, podamos tratar de aprobar, digamos así, este pedido que se está haciendo, por cuanto no solamente se va a construir un nuevo hospital, sino que va a venir todo equipado con de acuerdo a la modernización, va a venir todo implementado, como se dice. Y eso nos conviene a todos los usuarios, principalmente de acá, que hacemos uso del Seguro Social, porque vamos a tener una mejor atención y con maquinaria moderna, pues los resultados también serán indudablemente de
1: ¡Puerto
2: mejor
1: Bravo!
2: afirmación o positivo. Eso es todo, señor alcalde.
0: La palabra tiene el regidor Toledo, por favor.
3: Sí, alcalde, gracias. Manifestar también
1: ¡8 y
3: de que
1: 40!
3: se ha revisado el informe o los informes que tenemos en mano para este punto que estamos tocando el día de hoy. También recordar que hay un antecedente que es vinculante a este tema, porque una zona industrial se dio justamente la zonificación, el cambio para el funcionamiento de la universidad. Aquí vemos un solo interés, que es el desarrollo de la provincia de Islay. Y Mollendo como ciudad, pues tiene que tener justamente un hospital de acuerdo a esta realidad, y más con un flujo turístico que tenemos encima, es necesario, importante y prioritario tener la construcción de una nueva infraestructura hospitalaria con un nivel óptimo, tal como lo ha señalado el profesor Rubén, para que Mollendo esté justamente en ese nivel. Pero también hay algo que es interesante, señor alcalde. Posiblemente haya más pedidos y cambios de zonificación. Tenemos que tener ya también actualizado nuestro PDU, porque ya se venció el año pasado, desde 2015, y también amerita tomar atención a este punto para que podamos tener todas las facilidades en cuanto al desarrollo de la ciudad de Mollendo. Gracias.
0: No habiendo ninguna otra intervención, pasamos, señores, a votación.
1: Quisiera hacer mi intervención, por favor.
0: Levante la mano, por favor, ponga su manito. No la identifico. ¿Quién es?
1: Ya. La profesora Luz.
0: Profesora, señora regidora, la palabra tiene usted, por favor.
1: Muchas gracias, señor alcalde. Sí, como para fortalecer, ¿no?, estas excelentes opiniones también de los regidores, me uno a ellos. Nuestra ciudad ha crecido demográficamente y con la demografía hay necesidades que se van abriendo. Y en esto creo que todos tenemos ese sentir. Siempre se deben cerrar las brechas de la educación y, como no, del sector salud. En ese sentido también siento que es pertinente el apoyo a este cambio de uso. Gracias, señor alcalde.
0: Usted me hace las gracias. Está viendo aquí más intervenciones, señores, pasamos a votación, ¿sí? Ya, señor regidor. Sírvanse levantar la mano los señores regidores que estén de acuerdo con aprobar este cambio de zonificación.
4: Levanten la mano, señores regidores, o prendan su cámara, por favor. Uno, señor Gutiérrez.
5: Aprobado,
2: aprobado, señor alcalde.
0: Sí. Felicitaciones, señores regidores, la verdad.
2: Los felicito. Aprobado.
0: Sí, ya. Los felicito, Macías, los felicito acá a ustedes, señores regidores, por tan gran, como digo, pensamiento democrático de velar por la salud de toda la provincia. Gracias, señores regidores. La reunión queda por terminada, señores. Gracias. Buenas tardes.
2: Buenas tardes, señor.
6: Buenas tardes.
7: Muchas gracias,
6: compañeros.
8: Buenas tardes con todos, señor regidor.

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3: El gobierno central aprobó subsidio extraordinario para proteger el transporte de pasajeros y mercancías frente al alza de combustibles. Además, se viene trabajando un nuevo decreto de urgencia que estará orientado a establecer mecanismos de apoyo económico para el transporte urbano. Ante el incremento sostenido del precio de los combustibles, el gobierno aprobó un decreto de urgencia que establece medidas extraordinarias en materia económica y financiera para otorgar un subsidio temporal a los transportistas del Servicio Público de Transporte Terrestre Regular de Personas y del Servicio de Transporte Público Terrestre de Mercancías a nivel nacional, con el objetivo de mitigar el impacto del incremento de los precios de los combustibles y garantizar la continuidad de estos servicios esenciales. El subsidio consiste en la entrega de 4 soles por cada galón de diésel B5 y de diésel B20 adquirido por los transportistas beneficiarios durante un periodo de 2 meses. La medida está dirigida a empresas y operadores que cuenten con autorizaciones y habilitaciones vehiculares vigentes para la prestación de los servicios de transporte terrestre de pasajeros y mercancías. La medida adoptada con responsabilidad fiscal, pero también con sensibilidad social y sentido de urgencia, responde al contexto de volatilidad internacional de los precios de los hidrocarburos, situación que ha incrementado significativamente los costos operativos de las empresas de transporte, señaló el ministro de Transportes y Comunicaciones, Aldo Prieto Barrera. Para acceder al beneficio, los transportistas deberán presentar una solicitud ante la Autoridad de Transporte Urbano para Lima y Callao, ATU, entidad que asumirá de manera excepcional y temporal la administración operativa del subsidio. Las solicitudes deberán estar sustentadas con comprobantes de pago electrónicos que acrediten la adquisición de combustible y cumplir con los requisitos establecidos en la norma. Asimismo, el MTC pondrá a disposición del ATU la información correspondiente a las autorizaciones y habilitaciones vehiculares vigentes de los transportistas bajo su competencia, mientras que la SUNA y OSINERMIN brindarán mecanismos de validación para garantizar la transparencia y el correcto uso de los recursos públicos. La Gerencia Regional de Salud de Arequipa, Jereza, confirmó un caso autóctono de sarampión en la provincia de Camaná. Se trata de una adolescente de 14 años, quien actualmente permanece bajo monitoreo médico. La población de Camaná debe mantenerse en máxima alerta y tomar las medidas preventivas necesarias ante el sarampión. En las instalaciones de la Casa de la Cultura de Mollendo se realizó la entrega oficial de las resoluciones gerenciales de declaratoria de interés para la aprobación del plan de extracción de recursos invertebrados bentónicos como erizo, lapa, tolina o chanque en la zona de Matarán y Mollendo, beneficiando directamente a 7 asociaciones pesqueras artesanales de los distritos de Islay y Mollendo. El gerente regional de la producción, magíster José Luis Morales Charca, fue el encargado de realizar la entrega oficial de las resoluciones a las 7 SOSPAS pesqueras, reafirmando el compromiso del gobierno regional de Arequipa con el fortalecimiento y formalización de la pesca artesanal en la provincia de Islay. La ceremonia contó además con la participación del alcalde distrital de Islay Matarani, Irwin Santoyo Chalco, representante del Ministerio de la Producción, Sanipes y Marpe, y dirigentes de las asociaciones beneficiadas. Asimismo, la Gerencia Regional de la Producción del Gobierno Regional de Arequipa, en coordinación con la Dirección Zonal de Islay Mollendo, viene impulsando y fortaleciendo el trabajo de los pescadores artesanales

de la provincia, promoviendo la formalización, el aprovechamiento sostenible de los recursos marinos y el desarrollo del sector pesquero. Cabe destacar que esta declaratoria representa un importante avance para el ordenamiento y fortalecimiento de la pesca artesanal en la provincia de Islay, siendo además una de las primeras iniciativas a nivel regional y nacional en cumplir con todos los requisitos establecidos por la normativa vigente. Comité de Gestión Agropecuario de Islay y Agencia Agraria Islay convocan a reunión de emergencia por la contaminación minera del río Tambo atribuida a Luntani Sac. Esta reunión está programada para el día de hoy, jueves 28 de mayo a las 2:30 de la tarde, en las instalaciones de la Municipalidad Distrital de Deán Valdivia, donde se abordará la grave problemática ambiental que viene generando preocupación entre agricultores y pobladores de la provincia de Islay. Así lo informó el ingeniero Max Morón Álvarez, director de la Agencia Agraria Islay, quien hizo el llamado urgente a las autoridades, dirigentes y población afectada para participar en esta convocatoria de emergencia. Los agricultores y devotos festejarán este sábado 30 y domingo 31 a la Santísima Cruz del sector de irrigación Iberia, en una actividad religiosa y tradicional que se reunirá a numerosas familias de la zona. La celebración contará con misa, compartir comunitario y un espectacular show de fuegos artificiales como parte de las actividades programadas en honor a la venerada cruz. Así lo expresó el agricultor Pedro Torreblanca Alarcón, quien invitó a la población y a los fieles a participar de esta importante festividad llena de fe y unión comunitaria. El director de la Red de Salud de Islay, Humberto Araujo Vega, informó que no se han registrado casos de sarampión confirmados en la provincia de Islay. Se han presentado algunos casos sospechosos, sin embargo, tras los análisis correspondientes, los resultados de las muestras fueron negativos, precisó la Autoridad de Salud tras conocerse de dos presuntos casos registrados en los últimos días, correspondiente a un efectivo de la Marina y a un poblador del Valle Tambo. Araujo señaló que el área de epidemiología mantiene coordinación permanente con la Red de Salud Islay y la Gerencia Regional de Salud para el seguimiento y control de posibles casos. Por lo tanto, negó que exista algún caso de sarampión en la provincia de Islay. Asimismo, indicó que se vienen aplicando los protocolos establecidos cada vez que se reporta un caso sospechoso, incluyendo el cerco epidemiológico correspondiente. El titular de la Red de Salud Islay informó también que se trabaja de manera conjunta con el área de inmunizaciones para desarrollar campañas de vacunación dirigidas a la población. Invocamos a los padres de familia para que los niños acudan a sus controles y cumplan con el sistema de vacunación como está normado, expresó el director de la Red de Salud Islay, doctor Humberto Araujo Vega. Las instituciones educativas Rubén Linares, Virgen de Fátima, Luisa Vegaso del Carpio, Ciro Alegría Bazán y Francisco López de Romaña del distrito de Deán Valdivia La Curva serán beneficiadas con las instalaciones de filtros de agua como parte de las primeras acciones para enfrentar la contaminación hídrica que afecta al Valle Tambo. El proyecto busca atender la situación que durante años afectó a escolares expuestos al consumo de agua contaminada, problemática relacionada con la presencia de metales pesados en la sangre y reiterados estados de emergencia sin soluciones sostenibles. La implementación de filtros permitirá mejorar la calidad del agua para el consumo de los estudiantes, contribuyendo a su salud, rendimiento escolar y calidad de vida, además de promover el cuidado ambiental mediante la reducción del uso de botellas plásticas. El presidente del Jurado Nacional de Elecciones, Roberto Burneo, informó que la proclamación oficial de los resultados de la segunda vuelta presidencial podría demorar varias semanas después de la jornada electoral prevista para el próximo 7 de junio. La autoridad electoral explicó que el tiempo para oficializar los resultados dependerá principalmente de la cantidad de impugnaciones, apelaciones y solicitudes de nulidad que presenten las organizaciones políticas tras el cierre de las votaciones. Las declaraciones fueron brindadas en una rueda de prensa realizada junto a representantes de la Oficina Nacional de Procesos Electorales, OMPE, en el marco del inicio del despliegue de material para la segunda vuelta. Según explicó

0: esta medida permitirá agilizar las labores de las Fuerzas Armadas y de la Policía Nacional, encargadas de resguardar el material electoral y garantizar la seguridad durante el proceso. Asimismo, pidió al gobierno central asegurar la protección del material durante su traslado a las diferentes regiones del país. Burneo anunció además que el Jurado Nacional de Elecciones reforzará el número de fiscalizadores para la segunda vuelta presidencial. Respecto al reciente informe de la Contraloría sobre presuntas irregularidades en la contratación del servicio de distribución de material electoral durante la primera vuelta, Burneo señaló que el Jurado Nacional de Elecciones no cuenta todavía con información detallada sobre dichas conclusiones. La caminata al Bosque de Piedras Coloca en el distrito de Isla y Matarani se realizará el próximo sábado 6 de junio en una actividad dirigida a quienes deseen recorrer y conocer los paisajes naturales y formaciones rocosas de la zona. La actividad busca promover el turismo y la conexión con los atractivos naturales del distrito a través de una experiencia de aventura y contacto con la naturaleza. Desde la Municipalidad Distrital de Isla y Matarani informaron que los interesados podrán inscribirse de manera totalmente gratuita en la Oficina de Desarrollo Económico de dicha comuna. Con la participación de autoridades regionales y representantes del sector agrario, se realizó la conferencia de prensa de presentación oficial del Festival por el Día Nacional de la Papa 2026 y Mujeres Emprendedoras de las 8 Provincias, evento que se va a desarrollar el próximo 30 y 31 de mayo en los exteriores del Parque Los Coritos y que busca revalorar uno de los productos más emblemáticos del Perú. La Papa, además de reconocer e impulsar el trabajo de las mujeres emprendedoras de la región Arequipa. Y en la actualidad deportiva, Melgar Junior de Islay Matarani venció con 9 jugadores al Club Alto Inclán de Mollendo, su campeón. En este compromiso se jugó ayer en el Estadio Municipal con gol de Víctor Cotrina de tiro penal.
1: Y así llegamos al final de su radio periódico Actualidad. Por la sintonía prestada, les quedamos profundamente reconocidos y los invitamos a otro similar el día de mañana, como siempre. Buenos días, Mollendo. Buenos días, Valle de Tambo. Y buenos días, amigos de Hilo.

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1: Les saluda Eduardo Lindo Collantes. Bienvenidos al micro noticiero del Congreso de la República. Estas son las principales noticias del Parlamento Nacional. En el cuarto día de la semana de representación, los parlamentarios continúan con sus actividades en Lima y en el interior del país. En la ciudad de Huancayo, el segundo vicepresidente del Congreso, Valdemar Cerrón Rojas, de la bancada de Perú Libre, participó en la ceremonia de inauguración del nuevo comedor del Centro de Acogida Residencial Domingo Savio, de la Sociedad de Beneficencia de Huancayo. Asimismo, socializó la firma de la autógrafa de ley que declara el 15 de agosto como el Día Nacional de estas instituciones, aprobada el 14 de mayo del 2026 en el Pleno del Congreso de la República. En Lima, la parlamentaria Diana González Delgado, de la bancada de Avanza País, se reunió con el viceministro de Hidrocarburos del Ministerio de Energía y Minas, Marco Agama Rodríguez, para tratar temas vinculados al fortalecimiento del sector, la política energética y acciones para la remediación de pasivos ambientales. En Ayacucho, el congresista Germán Tacuri, de la bancada de Juntos por el Perú, Voces del Pueblo, Bloque Magisterial, llegó hasta el distrito de Alcamenca, en la provincia de Fajardo, para verificar el actual estado del proyecto de infraestructura vial del camino vecinal, atendiendo la preocupación de la población por los retrasos registrados en su ejecución. Se publicó en el diario El Peruano la ley número 32614, ley de conversión de la Escuela Superior de Formación Artística Pública Mario Urtiaga Alvarado en Universidad Nacional de las Artes Mario Urtiaga Alvarado de Cajamarca. Muchas gracias por acompañarnos en esta edición. 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Hasta la próxima.

Y así llegamos al final de su radioperiódico Actualidad. Por la sintonía prestada, les quedamos profundamente reconocidos y los invitamos a otro similar el día de mañana, como siempre. Buenos días, Mollendo. Buenos días, Valle de Tambo. Y buenos días, amigos de Hilo.

0: Y así llegamos al final de su radio periódico Actualidad. Por la sintonía prestada, les quedamos profundamente reconocidos y los invitamos a otro similar el día de mañana, como siempre. Buenos días, Mollendo. Buenos días, Valle de Tambo. Y buenos días, amigos de Hilo.
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1: 9 y 15.
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3: ¡9 y 25!

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3: ¡9 y 38!

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1: Les saluda Eduardo Lindo Collantes. Bienvenidos al micro noticiero del Congreso de la República. Estas son las principales noticias del Parlamento Nacional. En el cuarto día de la semana de representación, los parlamentarios continúan con sus actividades en Lima y en el interior del país. En la ciudad de Huancayo, el segundo vicepresidente del Congreso, Valdemar Cerrón Rojas, de la bancada de Perú Libre, participó en la ceremonia de inauguración del nuevo comedor del Centro de Acogida Residencial Domingo Sabio, de la Sociedad de Beneficencia de Huancayo. Asimismo, socializó la firma de la autógrafa de ley que declara el 15 de agosto como el Día Nacional de estas instituciones, aprobada el 14 de mayo del 2026 en el Pleno del Congreso de la República. En Lima, la parlamentaria Diana González Delgado, de la bancada de Avanza País, se reunió con el viceministro de Hidrocarburos del Ministerio de Energía y Minas, Marco Agama Rodríguez, para tratar temas vinculados al fortalecimiento del sector, la política energética y acciones para la remediación de pasivos ambientales. En Ayacucho, el congresista Germán Tacuri, de la bancada de Juntos por el Perú, Voces del Pueblo, Bloque Magisterial, llegó hasta el distrito de Alcamenca, en la provincia de Fajardo, para verificar el actual estado del proyecto de infraestructura vial del camino vecinal, atendiendo la preocupación de la población por los retrasos registrados en su ejecución. Se publicó en el diario El Peruano la ley número 32614, ley de conversión de la Escuela Superior de Formación Artística Pública Mario Urtiaga Alvarado en Universidad Nacional de las Artes Mario Urtiaga Alvarado de Cajamarca. Muchas gracias por acompañarnos en esta edición. Recuerde que también nos puede escuchar por Congreso Radio. Hasta la próxima.
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3: ¡59!

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1: ¡10 y 6!

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3: Y 23.
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0: ¡10 y 32!

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3: Les saluda Eduardo Lindo Collantes. Bienvenidos al micro noticiero del Congreso de la República. Estas son las principales noticias del Parlamento Nacional. En el cuarto día de la semana de representación, los parlamentarios continúan con sus actividades en Lima y en el interior del país. En la ciudad de Huancayo, el segundo vicepresidente del Congreso, Valdemar Cerrón Rojas, de la bancada de Perú Libre, participó en la ceremonia de inauguración del nuevo comedor del Centro de Acogida Residencial Domingo Sabio de la Sociedad de Beneficencia de Huancayo. Asimismo, socializó la firma de la autógrafa de ley que declara el 15 de agosto como el Día Nacional de estas instituciones, aprobada el 14 de mayo del 2026 en el Pleno del Congreso de la República. En Lima, la parlamentaria Diana González Delgado, de la bancada de Avanza País, se reunió con el viceministro de Hidrocarburos del Ministerio de Energía y Minas, Marco Agama Rodríguez, para tratar temas vinculados al fortalecimiento del sector, la política energética y acciones para la remediación de pasivos ambientales. En Ayacucho, el congresista Germán Tacuri, de la bancada de Juntos por el Perú, Voces del Pueblo, Bloque Magisterial, llegó hasta el distrito de Alcamenca, en la provincia de Fajardo, para verificar el actual estado del proyecto de infraestructura vial del camino vecinal, atendiendo la preocupación de la población por los retrasos registrados en su ejecución. Se publicó en el diario El Peruano la ley número 32614, ley de conversión de la Escuela Superior de Formación Artística Pública Mario Urtiaga Alvarado en Universidad Nacional de las Artes Mario Urtiaga Alvarado de Cajamarca. Muchas gracias por acompañarnos en esta edición. Recuerde que también nos puede escuchar por Congreso Radio. Hasta la próxima.
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3: 10 y 49
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3: ¡11 y 33!

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1: Les saluda Eduardo Lindo Collantes. Bienvenidos al micro noticiero del Congreso de la República. Estas son las principales noticias del Parlamento Nacional. En el cuarto día de la semana de representación, los parlamentarios continúan con sus actividades en Lima y en el interior del país. En la ciudad de Huancayo, el segundo vicepresidente del Congreso, Valdemar Cerrón Rojas, de la bancada de Perú Libre, participó en la ceremonia de inauguración del nuevo comedor del Centro de Acogida Residencial Domingo Sabio de la Sociedad de Beneficencia de Huancayo. Asimismo, socializó la firma de la autógrafa de ley que declara el 15 de agosto como el Día Nacional de estas instituciones, aprobada el 14 de mayo del 2026 en el Pleno del Congreso de la República. En Lima, la parlamentaria Diana González Delgado, de la bancada de Avanza País, se reunió con el viceministro de Hidrocarburos del Ministerio de Energía y Minas, Marco Agama Rodríguez, para tratar temas vinculados al fortalecimiento del sector, la política energética y acciones para la remediación de pasivos ambientales. En Ayacucho, el congresista Germán Tacuri, de la bancada de Juntos por el Perú, Voces del Pueblo, Bloque Magisterial, llegó hacia el distrito de Alcamenca, en la provincia de Fajardo, para verificar el actual estado del proyecto de infraestructura vial del camino vecinal, atendiendo la preocupación de la población por los retrasos registrados en su ejecución. Se publicó en el diario El Peruano la ley número 32614, ley de conversión de la Escuela Superior de Formación Artística Pública Mario Urtiaga Alvarado en Universidad Nacional de las Artes Mario Urtiaga Alvarado de Cajamarca. Muchas gracias por acompañarnos en esta edición. Recuerde que también nos puede escuchar por Congreso Radio. Hasta la próxima.
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2: ¡11 y 43!

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2: Once y 54.

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2: Y 9.

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1: ¡12 y 12!

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1: 12 y 19.
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4: 12:20, a esta hora de la tarde ya estamos en contacto telefónico con el licenciado Roberto Cuellar, que es el encargado de la oficina de prensa y comunicación del gobierno regional de Arequipa. Licenciado Cuellar, muy buenos días, lo saluda Omar Carvajal desde Radio Puerto Bravo, le escucha toda la provincia de Ilay. Buenas tardes.
5: Hola Omar, ¿cómo estás? Buenos días. Saludar por intermedio tuyo a toda la provincia de Islay, a todos los amigos que nos siguen, para comunicarles lo siguiente, mis queridos amigos. Mañana, a partir de las 3 de la tarde, tenemos la audiencia pública. Esta audiencia a la cual todos pueden acudir, son cordialmente invitados. De hecho, ya el día de hoy se está perifoneando por la zona.
4: ¿A qué hora está programada la audiencia?
5: A las 3 de la tarde. En el colegio Miguel Grau.
4: En el colegio, en la institución educativa Miguel Grau de Matarani.
5: Así es, la institución educativa Miguel Grau de Matarani, donde vamos a atender y resolver todas las preguntas. Ojo, señalar que esto es por ley, que se llevan a cabo dos audiencias en nuestra región, una en la capital de provincia y otra en provincias, donde se podrá absolver todas las preguntas también, porque va a haber preguntas de parte de la población, será el gobernador regional.
4: ¿Quiénes pueden participar de esta audiencia, Roberto?
5: Todos, de hecho, todos son cordialmente invitados, por eso es el motivo de llamar a su medio, para que puedan ayudarnos a difundir esta actividad. La población entera está invitada, vamos a absorber preguntas, el gobernador va a hacer la exposición de todo lo que se ha hecho, lo mismo también el Consejo Regional, vamos a tener un equipo ahí conectado para que puedan dar toda la información clara y concisa.
4: Roberto, ¿cómo se va a desarrollar esta audiencia para que la población que nos está escuchando a esta hora no pueda tener un mejor análisis en cuanto a esta audiencia que se va a llevar a cabo el día de mañana en Matarani?
5: Claro, repetimos, en todo caso, la audiencia se lleva a cabo el día de mañana a partir de las 3 de la tarde en el colegio Miguel Grau, que es en la calle Miguel Grau sin número. En esta institución educativa será el gobernador regional de Arequipa quien expondrá, también expondrá el consejo regional, la presidenta del consejo expondrá sus actividades. Y después les damos un espacio a la población para que pueda participar. También se presentará un video institucional, el cual refleja toda la labor que se ha venido realizando.
4: ¿A partir de qué hora ya estará a las puertas abiertas de lo que es la institución educativa Miguel Grau para la población pueda participar de esta audiencia pública?
5: Miren, el evento empieza a las 3 en punto, pero siempre hay que estar un poco antes. Yo recomiendo que estén a las 2:30 para que puedan tener espacio en la silla.

0: que sean reservados. Vamos a contar con una pantalla gigante, el equipo de sonido, se va a repartir también revistas institucionales que ya tenemos a mano, en la cual se señala todo lo que viene haciendo el gobierno regional, destacando, por ejemplo, que a la fecha ya se ha invertido se han invertido 1,000 millones de soles en educación, con 39 instituciones educativas culminadas. De hecho, hemos estado hace poco también en Islay inaugurando el colegio Everardo Zapata con gran acogida. Son 28 instituciones que se encuentran en construcción. Vamos a anunciar también las obras que se han hecho, se va a rendir a la población. Destacamos también entre las actividades que esta gestión se caracteriza por la ejecución del 99.8% del presupuesto. Es una ejecución histórica. El gobierno regional alcanzó la ejecución presupuestal de, repito, 99.8%. Esto y más va a ser el sentido mañana en esta audiencia, pero también destacamos que queremos escuchar a la población, que queremos escuchar su propuesta, cuestionamientos, para que la gestión, por supuesto, acorde eso, pueda tomar medidas de corrección, si en caso hubiesen las mismas.
1: Sí, justamente nos están mandando ya al WhatsApp de la radio, nos están mandando una pregunta en cuanto nos dicen, señor Omar Carvajal, pregúntale al señor Cuellar sobre lo que es la adquisición de las 13 plantas potabilizadoras para descontaminar el río Tambo, que se había anunciado el año pasado por parte del gobernador regional de Arequipa, Robert Sánchez. ¿Cuándo van a empezar a funcionar? Porque el arsénico, el boro y el cambio están dañando a los niños y a los jóvenes.
0: Esa es una muy buena pregunta y la respondería yo, pero vamos a esperar que mañana nuestro señor gobernador, que esté presente con la población, le pueda dar respuesta a eso. Pero la apunto y se la transmito. Y ojalá que la persona que ha preguntado por redes sociales mañana nos pueda acompañar. Va a ser una de las primeras preguntas que vamos a plantear para que nuestro gobernador también le dé respuesta, porque, repito, el sentido, el espíritu de esta audiencia es escuchar a la población y darle respuesta a sus necesidades.
1: Como el colegio Miguel Grau de Islay Materani, que también está dentro de los proyectos, ¿no? Pero todavía falta confirmarse. Seguro que mañana lo hará el gobernador regional, ¿no? Porque hay proyectos que todavía faltan ejecutarse y culminarse en la provincia de Islay.
0: Claro. Destacamos que una de las prioridades de esta gestión justamente es la educación. Probablemente sea lo más destacado. Con 1,000 millones invertidos en educación, con 39 nuevas instituciones educativas culminadas, 28 se encuentran en ejecución, y en Islay, por ejemplo, tenemos la institución educativa, el Instituto Superior Jorge Basadre, tenemos la institución educativa Carlos Febres, entre otras que se están ejecutando, que ya se han entregado, que se están ejecutando y que, por supuesto, son en beneficio de la población. Tenemos acá también Villa Lourdes en Islay, tenemos Mercedes Manríquez Fuentes, entre varios colegios e instituciones que hemos entregado, porque la prioridad de esta gestión es la educación. Pero nuevamente, sin ánimo de salirnos, porque el objetivo es invitar a todos mañana. Los esperamos desde
1: la agricultura también. La agricultura, más aún con la paralización de los arroceros, ¿no? Porque también eso afecta también al Valle Tambo.
0: Comentarles que el gobernador regional de Arequipa, en la última actividad que tuvimos en Camaná, donde se colocó la primera piedra, o se dio inicio, mejor dicho, la obra del CAR, que favorece a las personas con discapacidad, que van a contar con un espacio de más de 4,000 metros, donde van a poder llevar a cabo su rehabilitación. En ese espacio el gobernador se manifestó sobre esta protesta y pidió al Ejecutivo, pidió al Ministerio de Agricultura que pueda pronunciarse, porque no es posible que nuestros hermanos agricultores estén padeciendo por un arroz que viene subsidiado de otro país, cuando acá tenemos muy buena producción y cuando se debe garantizar el consumo local. Eso también será mencionado el día de mañana de parte de nuestro gobernador, por eso que invitamos a todos a que puedan acudir acompañándonos en esta bonita actividad mañana, que es la audiencia pública desde las 3 de la tarde en el colegio Miguel Grau.
1: Entonces, a partir de las 2 de la tarde ya se están registrando los participantes, sí, para esta audiencia.
0: Por supuesto, a partir de las 2 de la tarde, nosotros estamos en el punto desde las 11 de la mañana. Antes hay un equipo ya ahorita en el lugar, pero nosotros estamos desde las 11, el doctor Roel, el gobernador, está a las 3 en punto para la audiencia con ya todo preparado. ¿De acuerdo, mis amigos?
1: Muy bien, entonces, tu reiterada invitación es de Roberto para toda la población de Mollendo, de Islay Materani y también del Valle Tambo, que también está escuchando a esta hora de la mañana.
0: Gracias, amigos. Bueno, reiterarles que mañana, a partir de las 3 de la tarde, el gobernador regional de Arequipa desarrollará, junto con el Consejo Regional, la audiencia pública. En ella se expondrá todas las actividades y el ingreso es libre. Todos son bienvenidos. Queremos escuchar sus cuestionamientos. Queremos exponer un poco el trabajo también que se ha venido desarrollando a través de las diferentes gestiones en ciencia y tecnología, con el cluster tecnológico. Tenemos también en el área de obras, donde vamos a poder detallar cada una de las obras que se están desarrollando, los colegios, carreras.

0: carreteras. Todo esto mañana ustedes lo van a saber. En educación también tenemos información muy importante, como por ejemplo la mejora de la infraestructura escolar, donde se han invertido ya, donde se han entregado 34,000 mobiliarios escolares entre carpetas, pupitres. También hablamos de la conectividad. Los colegios rurales a partir de ahora cuentan, están conectados a internet gracias a un convenio que se firmó con Pronatel. Entre otras cosas, también vamos a hablar del currículo regional diversificado, vamos a hablar de material educativo que está entregado, las capacitaciones a los docentes, el récord de ejecución histórico que tiene el gobierno regional en obras en salud. Vamos a dar a conocer cuánto es el presupuesto, cuánto se ha ejecutado, qué obras estamos realizando. Vamos a hablarles un poco del hospital de Camaná también, que recordemos fue esta gestión quien consiguió el endeudamiento para la culminación del mismo, el hospital Maritza Campos, y muchas cosas más.
1: El centro de salud también de Islay Matarani se va a concluir este año, ¿no? El centro de salud.
0: Por supuesto que sí. Claro que sí, hemos estado ya allá también, así que ese anuncio lo hará el señor gobernador mañana a partir de las 3 de la tarde.
1: Muy bien, muchas gracias, Roberto.
0: Gracias a ustedes, amigos, muy amables.
1: Estuvo con nosotros licenciado Roberto Cuellar de la Oficina de Comunicación del Gobierno de Prensa e Imagen, ¿no? Del Gobierno Regional de Arequipa, con nosotros haciendo la invitación para el día de mañana en esta audiencia pública que se va a realizar en el distrito de Islay Matarani.
2: ¡Dulce!

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2: ¡12 y 36!

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2: 12 y 45.

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1: Dulce y 48.

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1: 12 y 51!

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1: ¡12 y 54!

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2: ¡12:56!

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1: Una
0: y cuatro.

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1: Una y siete.

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1: Una y nueve.

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1: Una y

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4: Una
2: y 15.

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3: Una y 22.

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1: Una y 25.

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0: Una y tres.

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1: Les saluda Eduardo Lindo Collantes. Bienvenidos al micro noticiero del Congreso de la República. Estas son las principales noticias del Parlamento Nacional. En el cuarto día de la semana de representación, los parlamentarios continúan con sus actividades en Lima y en el interior del país. En la ciudad de Huancayo, el segundo vicepresidente del Congreso, Valdemar Cerrón Rojas, de la bancada de Perú Libre, participó en la ceremonia de inauguración del nuevo comedor del Centro de Acogida Residencial Domingo Sabio, de la Sociedad de Beneficencia de Huancayo. Asimismo, socializó la firma de la autógrafa de ley que declara el 15 de agosto como el Día Nacional de estas instituciones, aprobada el 14 de mayo del 2026 en el Pleno del Congreso de la República. En Lima, la parlamentaria Diana González Delgado, de la bancada de Avanza País, se reunió con el viceministro de Hidrocarburos del Ministerio de Energía y Minas, Marco Agama Rodríguez, para tratar temas vinculados al fortalecimiento del sector, la política energética y acciones para la remediación de pasivos ambientales. En Ayacucho, el congresista Germán Tacuri, de la bancada de Juntos por el Perú, Voces del Pueblo, Bloque Magisterial, llegó hasta el distrito de Alcamenca, en la provincia de Fajardo, para verificar el actual estado del proyecto de infraestructura vial del camino vecinal, atendiendo la preocupación de la población por los retrasos registrados en su ejecución. Se publicó en el diario El Peruano la ley número 32614, ley de conversión de la Escuela Superior de Formación Artística Pública Mario Urtiaga Alvarado en Universidad Nacional de las Artes Mario Urtiaga Alvarado de Cajamarca. Muchas gracias por acompañarnos en esta edición. Recuerde que también nos puede escuchar por Congreso Radio. Hasta la próxima.

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4: Una y 52.

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4: Una y 57.

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1: ¡Dos y cuatro!

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1: Dos y once.

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0: ¡Y Maite!
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1: Dos y 23.

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6: ¡Dos y 32!

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2: Dos y 36.

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1: Dos y 52.

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1: Dos y 57.

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1: Tres y tres.

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0: ¡3 y 12!

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1: ¡3 y 24!

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1: ¡3 y 27!

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0: Tres y 32.

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1: Les saluda Eduardo Lindo Collantes. Bienvenidos al micro noticiero del Congreso de la República. Estas son las principales noticias del Parlamento Nacional. En el cuarto día de la semana de representación, los parlamentarios continúan con sus actividades en Lima y en el interior del país. En la ciudad de Huancayo, el segundo vicepresidente del Congreso, Valdemar Cerrón Rojas, de la bancada de Perú Libre, participó en la ceremonia de inauguración del nuevo comedor del Centro de Acogida Residencial Domingo Sabio, de la Sociedad de Beneficencia de Huancayo. Asimismo, socializó la firma de la autógrafa de ley que declara el 15 de agosto como el Día Nacional de estas instituciones, aprobada el 14 de mayo del 2026 en el Pleno del Congreso de la República. En Lima, la parlamentaria Diana González Delgado, de la bancada de Avanza País, se reunió con el viceministro de Hidrocarburos del Ministerio de Energía y Minas, Marco Agama Rodríguez, para tratar temas vinculados al fortalecimiento del sector, la política energética y acciones para la remediación de pasivos ambientales. En Ayacucho, el congresista Germán Tacuri, de la bancada de Juntos por el Perú, Voces del Pueblo, Bloque Magisterial, llegó hasta el distrito de Alcamenca, en la provincia de Fajardo, para verificar el actual estado del proyecto de infraestructura vial del camino vecinal, atendiendo la preocupación de la población por los retrasos registrados en su ejecución. Se publicó en el diario El Peruano la ley número 32614, ley de conversión de la Escuela Superior de Formación Artística Pública Mario Urtiaga Alvarado en Universidad Nacional de las Artes Mario Urtiaga Alvarado de Cajamarca. Muchas gracias por acompañarnos en esta edición. Recuerde que también nos puede escuchar por Congreso Radio. Hasta la próxima.
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1: ¡Cuatro y cuatro!

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1: ¡Cuatro y siete!

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1: Buena, Japonesito. 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
2: ¡4 y 22!

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1: ¡4 y 25!

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4: ¡4 y 33!

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1: Les saluda Eduardo Lindo Collantes. Bienvenidos al micro noticiero del Congreso de la República. Estas son las principales noticias del Parlamento Nacional. En el cuarto día de la semana de representación, los parlamentarios continúan con sus actividades en Lima y en el interior del país. En la ciudad de Huancayo, el segundo vicepresidente del Congreso, Valdemar Cerrón Rojas, de la bancada de Perú Libre, participó en la ceremonia de inauguración del nuevo comedor del Centro de Acogida Residencial Domingo Sabio de la Sociedad de Beneficencia de Huancayo. Asimismo, socializó la firma de la autógrafa de ley que declara el 15 de agosto como el Día Nacional de estas instituciones, aprobada el 14 de mayo del 2026 en el Pleno del Congreso de la República. En Lima, la parlamentaria Diana González Delgado, de la bancada de Avanza País, se reunió con el viceministro de Hidrocarburos del Ministerio de Energía y Minas, Marco Agama Rodríguez, para tratar temas vinculados al fortalecimiento del sector, la política energética y acciones para la remediación de pasivos ambientales. En Ayacucho, el congresista Germán Tacuri, de la bancada de Juntos por el Perú, Voces del Pueblo, Bloque Magisterial, llegó hasta el distrito de Alcamenca, en la provincia de Fajardo, para verificar el actual estado del proyecto de infraestructura vial del camino vecinal, atendiendo la preocupación de la población por los retrasos registrados en su ejecución. Se publicó en el diario El Peruano la ley número 32614, ley de conversión de la Escuela Superior de Formación Artística Pública Mario Urtiaga Alvarado en Universidad Nacional de las Artes Mario Urtiaga Alvarado de Cajamarca. Muchas gracias por acompañarnos en esta edición. Recuerde que también nos puede escuchar por Congreso Radio. Hasta la próxima.
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1: 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Y 39.

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1: Seis y veintidós.

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2: ¡Te activa! ¡6:31!

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